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1: Son las 5:15.
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4: En el interior de un refrigerador y con desechos de basura encima, fue localizado el cadáver de un hombre en la colonia Lucerna, al que a simple vista solo se le observan algunas lesiones en el rostro, aunque no se podrá definir con qué fueron hechas. Al lugar arribaron autoridades policiales, quienes notificaron que al parecer el refrigerador fue arrastrado al lugar con una carreola. La reciente privación de la libertad a un empresario en Playas de Rosarito volvió a encender las alarmas de la iniciativa privada. Sin embargo, a pesar de este tipo de hechos, el presidente de la Coparmex en Mexicali, Ernesto García Manjarres, asegura que en la capital de Baja California la situación no está tan crítica como lo está en la zona costa. Sin embargo, pide no bajar la guardia. La secretaria de Agricultura y Desarrollo Rural de Baja California, Mónica Vargas, inició con la dispersión de apoyos a productores de trigo del campo mexicalense, tal y como se había pactado la semana pasada.
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0: Son las 5:31.
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0: Son las 5:46.
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0: Son las 6.
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0: Son las 6 con 16 minutos.
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3: La senadora con licencia Julieta Ramírez demostró músculo político al encabezar la marcha por la soberanía de Baja California, donde alrededor de 11.000 personas participaron en respaldo a la Cuarta Transformación. La senadora con licencia llamó a mantener la unidad, el juego limpio y la cercanía con el pueblo. En un jardín de eventos de la colonia Basolo falleció una niña de 2 años que fue identificada como Nadia cuando cayó a la alberca del lugar mientras se llevaba a cabo una reunión. Sigue la violencia en Mexicali. Una agresión armada se registró en la colonia Loma Linda, dejando como saldo un hombre muerto a causa de disparos de arma de fuego, sumando 7 homicidios durante el mes de agosto.
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0: Son las 6:30.
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0: Son las 6:45.
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0: Son las 6:45.
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0: Son las 7.
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0: Son las 7 con 15 minutos.
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2: En el interior de un refrigerador y con desechos de basura encima, fue localizado el cadáver de un hombre en la colonia Lucerna, al que a simple vista solo se le observan algunas lesiones en el rostro, aunque no se podrá definir con qué fueron hechas. Al lugar arribaron autoridades policiales, quienes notificaron que al parecer el refrigerador fue arrastrado al lugar con una carriola. La reciente privación de la libertad a un empresario en Playas de Rosarito volvió a encender las alarmas de la iniciativa privada. Sin embargo, a pesar de este tipo de hechos, el presidente de la Coparmex en Mexicali, Ernesto García Manjarres, asegura que en la capital de Baja California la situación no está tan crítica como lo está en la zona costa. Sin embargo, pide no bajar la guardia. La secretaria de Agricultura y Desarrollo Rural de Baja California, Mónica Vargas, inició con la dispersión de apoyos a productores de trigo del campo mexicalense, tal y como se había pactado la semana pasada.
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0: Son las 7 con 30 minutos.
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0: Son las 7:45.
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0: Son las 8.
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0: Son las 8:15.
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1: La senadora con licencia Julieta Ramírez demostró músculo político al encabezar la marcha por la soberanía de Baja California, donde alrededor de 11.000 personas participaron en respaldo a la Cuarta Transformación. La senadora con licencia llamó a mantener la unidad, el juego limpio y la cercanía con el pueblo. En un jardín de eventos de la colonia Basolo falleció una niña de 2 años que fue identificada como Nadia cuando cayó a la alberca del lugar mientras se llevaba a cabo una reunión. Sigue la violencia en Mexicali. Una agresión armada se registró en la colonia Loma Linda, dejando como saldo un hombre muerto a causa de disparos de arma de fuego, sumando 7 homicidios durante el mes de agosto.
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0: Son las 8:30.
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0: Son las 9.
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0: las 9:15.
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1: En el interior de un refrigerador y con desechos de basura encima, fue localizado el cadáver de un hombre en la colonia Lucerna, al que a simple vista solo se le observan algunas lesiones en el rostro, aunque no se podrá definir con qué fueron hechas. Al lugar arribaron autoridades policiales, quienes notificaron que al parecer el refrigerador fue arrastrado al lugar con una carriola. La reciente privación de la libertad a un empresario en Playas de Rosarito volvió a encender las alarmas de la iniciativa privada. Sin embargo, a pesar de este tipo de hechos, el presidente de la Coparmex en Mexicali, Ernesto García Manjarres, asegura que en la capital de Baja California la situación no está tan crítica como lo está en la zona costa. Sin embargo, pide no bajar la guardia. La secretaria de Agricultura y Desarrollo Rural de Baja California, Mónica Vargas, inició con la dispersión de apoyos a productores de trigo del campo mexicalense, tal y como se había pactado la semana pasada.
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2: Son las 9:30.

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2: Son las 9:45.

0: las 10.
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3: Son las 10 con 15 minutos.

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1: La senadora con licencia Julieta Ramírez demostró músculo político al encabezar la marcha por la soberanía de Baja California, donde alrededor de 11.000 personas participaron en respaldo a la Cuarta Transformación. La senadora con licencia llamó a mantener la unidad, el juego limpio y la cercanía con el pueblo. En un jardín de eventos de la colonia Basolo falleció una niña de 2 años que fue identificada como Nadia cuando cayó a la alberca del lugar mientras se llevaba a cabo una reunión. Sigue la violencia en Mexicali. Una agresión armada se registró en la colonia Loma Linda, dejando como saldo un hombre muerto a causa de disparos de arma de fuego, sumando 7 homicidios durante el mes de agosto.
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0: las 10 con 30 minutos.
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0: Son las 10 con 45 minutos.
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0: son las 11.
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0: Son las 11:30.
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4: Bienvenidos a un nuevo episodio, soy Claudia Mejía. Creo que han escuchado por ahí en las noticias sobre este gusanito, el gusano barrenador. Hoy tenemos un invitado, es un infectólogo, es el doctor Bruno López. ¿Cómo estás?
5: Muy bien, muchas gracias.
4: Gracias por estar aquí y hablar sobre este tema. Sí da miedo, ¿verdad? O sea, sí ha como que metido miedito en la población.
5: Pues lo que se ve da más miedo, ¿no? A veces puede ser más peligroso para la vida en corto plazo una bacteria que no vemos, pero estos como los se pueden ver al ojo desnudo, como se dice,
4: claro. O sea,
5: la verdad es que sí generan miedo. La invasión de animales o humanos por este tipo de moscas en su fase larvaria, que son los gusanos, y que esa es una miasis, ¿no? Prácticamente es el término de miasis. Pero esta es una fase intermedia de la vida de la mosca, ¿no? Tiene que estar, llega como la mosca, se para en el tejido, puede ser incluso en una herida, en los conductos auditivos, las orejitas de las vacas, en la boca de un humano, en una herida de un pie de un paciente con diabetes, por ejemplo, con pie diabetes. Se para ahí, deja sus huevos y esos huevos eclosionan, pues se abren, digamos, y se producen la larva, el pequeño gusanito. Y una vez en mosca va a otro, se reproduce con otro macho y va a volver a buscar otro sitio donde alojarse. Todas las moscas llevan esa fase. Hay una que es bastante curioso porque ella prefiere poner sus huevos. Se llama Dermatobia, le llaman la mosca peluda en algunas regiones.
4: Aparte, o sea, del gusano guardado.
5: Se ve similar, la verdad es que la mosca sí tiene unas características en los colores. Por ejemplo, la mosca del gusano barrenador, el Coclyomia hominivorax, que es un nombre así científico, digamos, tiene color como verdáceo. Es color verde.
4: Ay, son
5: es
4: esas grande, moscas grandes.
5: Verdes, exacto. Ay. Con la espaldita así como verde.
4: Okay.
5: Y que vuelan pues rápido, a grandes distancias. Y esa, y pues se pueden diferenciar en la morfología que tiene. Lo que sí cuesta más trabajo es en la fase de larva, el gusanito, diferenciarlo de otras especies. Ahí sí, porque incluso tienes que verlo con el microscopio, ver ciertas estructuras. El problema del gusano barrenador es que puede dar cuadros graves porque le gusta el tejido humano vivo. Entonces, es un parásito obligado. Es decir, para que desarrolle todo su ciclo de vida, necesita una herida de una persona viva para que ahí siga penetrando en el tejido. Barrena, es decir, por literal su nombre, entra, va escarbando el tejido sano y hasta meterse más adentro, hacer cavidades y crear hasta... Y por arrastre, pues lleva bacterias y puede crear infecciones también, ¿no? Por bacterias. Entonces, esa es la importancia que tiene. ¿Qué pasa al ganado? El ganado, pues, se enferma, ¿no? Se enferma porque se llena... Si lo dejan sin un tratamiento, penetra y le da un cuadro grave de invasión de este gusano. A la par, pues, al abrirle esas cavidades, deja que bacterias entren y le da sepsis también al ganado y mueren muchos.
4: Y puede morir.
5: Exacto. Y es tan difícil, a veces, en una sola puesta de una mosca de gusano barrenador, el Coclyomia hominivorax, que es el nombre de la mosca, al poner en una herida, en una cavidad, sus huevos, pone hasta 200 en una sola. Y de esos almacenan hasta el 70%. ¿Cuántos gusanos se van a producir?
4: ¿Todos son los que barrenan?
5: Y todos al mismo par pueden ir barrenando.
4: O sea, es muy rápido.
5: Entonces, por eso a veces tienen que sacrificar al ganado. Porque ya están tan invadidos que es imposible quitarle todos.
4: Pero esto ya estaba erradicado.
5: Esto ya estaba erradicado.
4: Desde los 90, ¿no?
5: Desde el 70. Un programa de erradicación del 70 al 92. En el 92 se declaró que era libre de México y Estados Unidos. ¿Cómo lo hicieron? Pues liberaron muchísimos cientos miles de millones de machos, pero estaban radiados, o sea que eran infértiles, digamos.
4: Okay.
5: Entonces se reproducían con moscas hembras y las moscas hembras lo que tenían era producción de huevos sin larvas, o sea, eran huevos estériles, digamos, ¿no?
4: Uh-huh.
5: Y así ya dejaron que no se reproducieran hasta que finalmente desaparecieron. Esa fue la técnica que usaron.
4: ¿Y por qué ahora regresó?
5: El problema donde no realmente, aparentemente se había erradicado, pero había pequeños brotes, por ejemplo, en Panamá, en Puerto Rico.
4: Centroamérica.
5: En Centroamérica, en varios, en Venezuela. Y por ahí había esos pequeños brotes. Con la cuestión de la inmigración y el tráfico ilegal de ganado, ahí empezó, por eso Chiapas fue la primera zona. Y de ahí, así es como hemos venido con los casos. Chiapas empezó primero el año pasado con hasta un total de, El año pasado cerró con 90 casos en todo el 2025 y en 2026, al corte al 3 de julio, lleva ya 55 casos. Y después empezó a extenderse ahora nuevamente a Hidalgo, a Jalisco, Hidalgo con 28 casos, Hidalgo con 13 de humanos, humanos con infección. Ha ganado, ha habido más. Oaxaca 39 casos, Puebla 35, Veracruz 90 casos, 24%. Es el que más casos tiene ahorita en todo lo que va de este año.
4: ¿Cuál me impresiona los casos en humanos? Porque, ¿cuáles son los factores? Supongo que la mala higiene o la falta de higiene es lo que... pues provoca esto.
5: Bien lo comentaste, la falta de higiene es la primera parte de esto, ¿no? ¿Por qué? Porque si yo baño a mi perro o a mi gato, yo mismo me baño a lo mejor una vez por semana, pues dejo, o dos veces por semana, dejo que todos estos días una mosca se pare en una herida, en alguna lesión, más si es una persona ya frágil, por ejemplo, los animales, las mascotas a veces pueden ni siquiera darse cuenta, ¿no? Pero un humano, por ejemplo, con una pequeña herida, que muchos lo vemos, por ejemplo, con pacientes ancianos, ¿no? Que tienen ya algo de demencia, que solo están en cama y que pueden estar un poco descuidados porque no están al 100% con ellos, pues se le puede parar hasta en la oreja, en la nariz, y ahí dejar los huevos y convertirse en gusanos. Vamos a poner un ejemplo de un paciente con pie diabético que de por sí ya tiene demencia y que solamente está en cama, ya no comunica, tiene muy poca movilidad, y de repente pues llega, pues lo encuentran sus familiares con una lesión en su pie, con unas gusanos. Al menos para la persona que no se dedica al 100% a esto, todo... ver los gusanos no va a poder distinguir si es una de estas de mosca doméstica o si es de gusano barrenador o Lucilia, no va a saber. Entonces hay que ver de que no se trate de que efectivamente que sea gusano barrenador. Y lo siguiente es que no podemos quitarlos y echarlos a la basura. ¿Por qué?
4: Porque eclosionan de nuevamente como mosca, ¿no?
5: Y vuelven a reproducirse y a contaminar el ambiente otra vez y a infectar otros pacientes o huéspedes. Entonces lo que necesitamos es quitar la mayoría. Recomienda, si no tenemos en ese momento la posibilidad de que nos ayuden a supervisar qué sea, echarlos en un frasco con alcohol. Con alcohol prácticamente se preservan intactos. Mueren, pero se preservan intactos los gusanos. Echamos una porción en alcohol y lo demás tenemos dos opciones. Una es incinerarlos o inundarlos de alcohol y dejarlos en un recipiente cerrado. Aparte de las muestras que ya tenemos, ¿no? O jabón, agua de jabón y dejarlos ahí encerrados. No recomiendan enterrarlos para que puedan reconocerse al microscopio de qué se trata. Si es Lucilia, si es la mosca doméstica, no pasa nada, ¿no? Finalmente tenemos muchos años viviendo con ellos. Lo ideal es tener mosquiteros, una buena higiene, si se encuentran, reportarlos para ver de qué se trata.
4: ¿Estas son como medidas ya teniendo ahí al gusano?
5: Sí, hay que ir a atenderse porque sí tiene sus cuidados cómo retirar estos gusanos. A veces si uno los retira nada más, la misma persona familiar del paciente los retira, puede a veces también lastimar al paciente, puede favorecer que también haya una infección. En este momento que como vemos vamos en incremento de casos, sí es importante cada vez que lo tengamos, reportarlo y o acudir al centro de salud, a la clínica familiar para que sea revisado.
4: ¿Qué otra medida importante de las que ya hablamos para reforzar?
5: El cuidado de pacientes que están postrados en su cama, pacientes que son inmóviles, pacientes que tienen alteraciones neurológicas que no permiten sentir incluso dolor a veces o comunicar qué problema tienen. Esos son los que deben tener especial atención e incluso hacer una rutina diaria o cada vez que se haya el baño de estos pacientes, el aseo de ellos, revisarles la oreja, revisarles la nariz, revisarles la boca, incluso hasta las cavidades genitourinarias, por ejemplo, ¿no? La vagina, el ano, a veces también es un lugar donde se pueden alojar las moscas y ahí dejan los gusanos. Y muchas veces puede pasar que sea revisado.
4: ¿Qué otra medida importante de las que ya hablamos para reforzar?
5: El cuidado de pacientes que están postrados en su cama, pacientes que son inmóviles, pacientes que tienen alteraciones neurológicas que no permiten sentir incluso dolor a veces o comunicar qué problema tienen. Esos son los que deben tener especial atención e incluso hacer una

0: Cuando ya empieza a dar síntomas, incluso dolor en el paciente, ya seguramente ya penetró más las cavidades. O sea, cuando está muy superficial, la verdad es que ni siquiera puede dar nada. O a veces puede ver uno, por ejemplo, una herida que se pone más roja, o que se abulta, ¿no? O sea, se hace un bultito en el tejido. La oreja, por ejemplo, hasta que ya empieza a penetrar el tímpano, más adentro, ahí es donde ya empieza a dar dolor, pero puede no dar ningún problema. Entonces, aquí yo creo que no es conveniente esperar hasta que haya un síntoma.
1: Si llegamos a ver esto en pacientes, en mascotas, ya deseamos que hay que reportarlo para, ya tengo el número, es el 800-751-2100. Él es el doctor Bruno López, infectólogo. Gracias por estar aquí.
0: Muchas gracias.
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0: En Radio Mexicana son las 0 horas. 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

0: Las 0 horas con 15. Las 0 horas con 15 minutos.
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0: Radio Mexicana XEAO, las 0 horas con 30 minutos.
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0: En XEAO Radio Mexicana, exactamente la una.
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0: Ahora es la 1:15, la 1:15.
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0: La 1:30 en XEAO Radio Mexicana.
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0: 15 para las 2. 15 para las 2.
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0: En XEAO Radio Mexicana, son las dos, las dos.
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0: las 2:30, 2:30 en XEAO Radio Mexicana.
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0: 15 para las 3, 15 para las 3 en Radio Mexicana.
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0: En XEAO Radio Mexicana, son las 3, las 3.
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0: las 3:30, 3:30 en XEO Radio Mexicana.
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0: 15 para las 4.
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0: Son las cuatro en Radio Mexicana XEAO.
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0: las 4:15, 4:15 en Radio Mexicana.
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0: las 4:30, 4:30 en XEAO Radio Mexicana.
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0: 15 para las 5, 15 para las 5.
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0: XEAO Radio Mexicana, son las 5, las 5.
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0: Las 5:30 en XEAO Radio Mexicana.
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0: 15 para las 6 en Radio Mexicana.
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0: Son las 6.
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1: Vea la impresión tan terrible. Impresionante, es algo que me quedé yo sin palabras, ¿no? Terrible, terrible, terrible las imágenes. Realmente impresionantes de lo que sucedió en la frontera con China y Nepal. Impresionante, de verdad se lo digo. Cámaras de seguridad captan el momento en que personas huyen de una ola gigante en la frontera de Nepal y China. Pero es impresionante, estamos hablando de un edificio de 1, 2, 3, 4, 5, 6, 7, 8, de unos 10 pisos. Un edificio de 10 pisos que queda pulverizado. O sea, arrasa con toda la ola, es una ola gigante y arrasa un edificio de 10 pisos. La gente va corriendo, impresionantes, de verdad. Suponemos que toda esa, la gente que murió, la gente que iba corriendo, ya no sé qué fue peor, si quedarse dentro del edificio o salir corriendo del edificio, pero bueno, Dios mío, es impresionante. Si ve usted las imágenes en la frontera entre China y Nepal, necesita verlo para creerlo, de lo impresionante que es, de lo impresionante que es estas imágenes. Pero bueno, nos vamos a ir al avance de los deportes del día de hoy a través de Radio Mexicana en este miércoles 26 de agosto. Hoy miércoles 26 de agosto, la proactividad de la NFL busca resolver problemas del CETE. ¿Cuáles ciudades extranjeras podrían recibir una franquicia de NFL? Bueno, recibir una franquicia, eso es, está de locos. Ya con que recibamos un juego por temporada, ya con eso, ¿no? Pues se está hablando, obviamente, de la Ciudad de México, de Londres, de París. Pero esto no es viable, ni podría ser de esta manera. Por el viaje, ¿no? Imagínense toda la temporada, estar yendo un equipo cada que vaya a jugar de local, Londres, que estén viajando a Londres, ¿quién va a pagar todo el traslado de todo el equipo? ¿Sabe cuántos jugadores forman parte de un equipo de fútbol americano? Hombre, es impresionante, el staff, olvídese de los jugadores, del staff y todo el equipo que trabaja dentro de una organización de fútbol americano, y que día o semana con semana está y hace posible que ese equipo juegue. Es impresionante la cantidad de personas, entonces, pues sería impresionante que alguien pudiera trasladar todas esas personas semana por semana. Lo hacen una vez al año, ¿no? Pero semana por semana no creemos que sea viable eso. O sea que, puro dar a tole con el dedo, ¿no? Como siempre. Pero bueno. Es cuestión de enfoques y nada más. Y el Mónaco ya le hizo la oferta a Cruz Azul por Eric Lira. Ya le ofreció 7 millones de euros. No va a ofrecer más. Esa es la cantidad que mínima que quería el Cruz Azul para dejar ir a Lira. Y bueno, ya Mónaco ya los puso en la mesa. 7 millones de euros por Lira, que es bastante bueno este muchacho Eric, y Mónaco es un equipo protagonista, es un equipo, diríamos nosotros, doble A, partiendo de que el triple A es lo máximo, y doble A, muy buen equipo, y A, buen equipo, pues creo yo que Mónaco es muy buen equipo de la liga francesa, ha sido campeón de la liga francesa, ya jugó un mexicano ahí, ahí jugó Rafael Márquez cuando se fue por primera vez del Atlas, salió rumbo a Mónaco, ahí tuvo una carrera exitosa y después de ahí voló hacia Barcelona. Pero vamos a ver qué pasa con la telenovela de Eric Lira, si se va o no al Mónaco. Ya aceptaron los 7 millones de dólares. Y Julián Álvarez no se entrenó con el Atlético de Madrid ya por una enfermedad, dicen, pero lo cierto es de que ya no cabe en ese equipo, así que vale más que le busquen equipo, o vale más que él mismo a ver qué hace, porque ahí no lo quiere nadie. La novela de Julián, Barcelona, Arsenal o quedarse en el Atlético. En el Atlético no se puede quedar porque la gente no lo quiere. Es así de fácil. León, grata sorpresa. El equipo de León el día de ayer goleó 3-0 al Salt Lake City en la League Cup. Y bueno, entonces León se clasifica a la siguiente fase sin ningún problema. 3-0 al Salt Lake City. Le gana el equipo de León. Qué bárbaro. El León está jugando bastante bien. Mantiene rachas y está en semifinales de la League Cup. Nada raro sería que se metieran los cuatro mexicanos. Bueno, el Monterrey también le ganó 2-1 a Chicago Fire, ¿eh? Rayados a semifinales de la League Cup tras eliminar al Chicago Fire de Lewandowski. El Monterrey de Almeida le gana 2-1 a Chicago en un resultado verdaderamente importante para el Monterrey. Ricardo Peláez afirma que Lucas Ocampos ha vuelto a su nivel con el Monterrey y esto le ha funcionado bastante. El Tuca dirigiría a Monterrey para desquitarse de Tigres, dice. Bueno, Ferretti estaría dispuesto a llegar a los Rayados del Monterrey, dice, para desquitarse de los Tigres. Bueno, pero pues allá tienen al pelado Almeida. ¿Usted cree que lo van a mandar dejando ir al pelado? Pues no, no. Ricardo La Volpe, inconforme con cuerpo técnico de Rafa Márquez. Y otro de Almeida le gana 2-1 a Chicago en un resultado verdaderamente importante para el Monterrey. Ricardo Peláez afirma que Lucas Ocampos ha vuelto a su nivel con el Monterrey y esto le ha funcionado bastante. El Tuca dirigiría a Monterrey para desquitarse de Tigres.

Pero yo también, también inconforme, me llamó la atención que esté falto de talento el cuerpo técnico de Rafael Márquez. Es decir, me parece a mí que Rafael Márquez procuró no tener a ninguno más inteligente que él para poder sobresalir él, o que nadie le haga sombra, ¿no? Algo así más o menos es lo que yo siento que hizo, porque no es un cuerpo técnico del otro mundo. No veo yo que, le dije yo aquí mismo, a mí me hubiera gustado que su auxiliar técnico hubiera sido una persona de una nacionalidad distinta a la mexicana y con una calidad comprobada y un hombre de éxito, ¿no? Tanto como jugador, como ahora como entrenador, o quizás como jugador, y porque va empezando como entrenador, pues entonces darle el puesto de auxiliar técnico del equipo de México, ¿no? Junto con Rafael Márquez. Me hubiera gustado, no sé, un europeo, bien un brasileño, como auxiliar a un argentino, pero bueno, pues así fueron las cosas, y pero ya ve que no estoy tan tumbado del burro. Más o menos, ahí más o menos le entendemos, ¿no? Pumas y César Huerta llegaron a un acuerdo. Ya Huerta, el chino, regresa a México y es del equipo de los Pumas de nuevo, ¿no? Qué bueno. Bien por los Pumas, porque anda por la calle de la amargura. Y bueno, mire lo que dijo Ricardo La Volpe, es una de las voces autorizadas para hablar de la selección mexicana luego de haber dirigido al Tri en Alemania 2006 tras completar unas eliminatorias redondas. En entrevista, La Volpe manifestó su inconformidad por la integración del cuerpo técnico de Rafael Márquez y recordó que él eligió a Jorge Campos, con quien nunca tuvo problemas durante su gestión. Me gusta que haya gente de otras nacionalidades. Ándele, de ver que estoy, no soy tan menso, ¿no? Mire lo que dice Ricardo Antonio La Volpe. No me gusta, dice, a mí me gusta que haya gente de otras nacionalidades. Y bueno, también me gusta que haya mexicanos auxiliares y extranjeros, que haya de todo, ¿no? Pero que haya con mucho talento. Dice La Volpe, el extranjero era yo. Bueno, pues sí, ¿no? Así que yo consideré a gente que necesitaba, y bueno, por eso pensé en Jorge Campos. Yo no sabía que Jorge Campos, o no lo recordaba, que Jorge Campos fue auxiliar de Ricardo Antonio La Volpe, pero Jorge no quiso seguir una carrera de futbolista, digo, de técnico. ¿Por qué? ¿Quién sabe? A lo mejor en ese momento pensaba que sí sería técnico, pero después no quiso seguir como técnico, y Jorge Campos dice, La Volpe fue su auxiliar técnico. Quizás ustedes lo ven divertido, pero para mí las cosas fueron claras desde el principio. Necesitaba un factor muy importante, el vestidor. Jorge Campos hizo un trabajo espectacular, no tuve ningún problema en 4 años sin necesidad de recurrir a auxiliares extranjeros ni nada. Jorge Campos, yo era el extranjero y Jorge Campos era el mexicano, pues sí, eso sí. Si hay un técnico que conocía las capacidades y cualidades de Diego Lainez desde sus inicios, es Ricardo La Volpe, estratega que lo hizo debutar a los 16 años en el América. El exdirector técnico de la selección reveló que sugirió a Diego Lainez fichar por el Ajax cuando emigró al fútbol europeo, ya que consideraba que competir en la Eredivisie le favorecía más. En México se paga muy bien, de él no puedo hablar, del chino Huerta, pero puedo hablar de Diego Lainez y hacer una comparación. Yo le hablé y le dije, no sé quién sea tu representante, pero ve al Ajax, porque esa institución es reconocida por formar jóvenes. Sin embargo, se fue al Betis de España, donde lo ponían de cuarto volante a hacer recorridos defensivos, comentó el técnico argentino. Es ahí cuando digo que tienen cualidades ofensivas y me lo desgastaban haciéndolo correr 70 metros hacia atrás, por lo que acá lo criticaban severamente. Hoy ya están diciendo que carece de desequilibrio. Hay que saber a qué equipo van y si se adapta o no al sistema que están pensando en función de sus condiciones. Yo creo que el técnico es quien hace brillar a los jugadores, pues.

0: Y eso también es cierto, según lo pongas y según la función que vaya a hacer, ¿no? Pues sí, César Huerta y Pumas llegaron a un acuerdo ya para vincularse para el torneo que está en proceso. Ya no lo quisieron allá en el Anderlecht, en Bélgica, el chino Huerta, que a mí nunca me ha gustado por lo tieso, lo que parece que tiene dos piernas, si es derecho, parece que tiene dos piernas zurdas, y si es zurdo, parece que tiene dos piernas derechas, ¿no? A mí no me gusta para nada el chino Huerta, pero bueno, así las cosas, rumores de fichajes. Bueno, el futuro del estadounidense Folarin Balogun podría ser la clave para que Mónaco continúe en las negociaciones por Eric Lira, quien está en la mira del equipo francés. Además de Julián Álvarez, podría ir al Arsenal o al Barcelona. Bueno, yo creo que Julián Álvarez iría al Arsenal, al Barcelona. El Atlético de Madrid no lo va a vender. Eso es un hecho. El fútbol español no lo va a vender. Eso ya, eso mundo, todo el mundo lo sabe, ¿no? Necesita ser un erudito del fútbol ni nada que se le parezca. Todo el mundo sabe que Álvarez no va al Barcelona porque no lo va a vender al fútbol de su país, ¿no? La falta de liquidez por la que atraviesa el Mónaco lo orilla a realizar una transferencia para recibir fondos que lo ayudarían a continuar con la negociación por el mediocampista Eric Lira, así que tiene que vender a Folarin Balogun, quien está en la mira del Tottenham, según Le Equipe. El Atlético de Madrid se ha sumado a la puja por el delantero del Chelsea, Nicolás Jackson, según informó Team Talk. Al parecer, el club de la Liga vio rechazada una oferta de cesión por el jugador de 25 años, pero tiene intención de seguir insistiendo en su fichaje, pese a la competencia del Aston Villa. Fuentes cercanas a ESPN revelaron que el lunes el Arsenal está dispuesto a intentar fichar a Julián Álvarez, quien prioriza su traspaso al Barcelona, por lo que el club rojiblanco podría ver en Jackson una posible pues persona que lo sustituya, ¿no? Jackson también ha sido vinculado con el Aston Villa, que podría buscar en él un recambio para el delantero Ollie Watkins. El delantero del Wolverhampton, Junior Kroupi, está en el punto de mira de Liverpool, Manchester United y Arsenal, según publica The Paper. Los tres clubes habrían preguntado por el jugador de 20 años, a pesar de que actualmente se encuentra de baja por una lesión. Se dice que el Bournemouth mantiene inalterable su firme postura de este verano de blindar sus figuras claves, sin intención alguna de desprenderse de ningún futbolista fundamental para los planes del nuevo entrenador Marco Rose. Manchester United sigue interesado en el centrocampista del Arsenal, Miles Lewis-Skelly. Ándale, según informa DAZN, dicen que los Red Devils confían en convencer a los Gunners para que dejen salir al jugador de 19 años, ya que creen que podría disponer de menos minutos de juego una vez que Mikel Merino recupere su mejor forma tras su tardía incorporación al equipo después del Mundial con España. Se espera cualquier operación con Lewis-Skelly requiera una oferta superior a los 50 millones de libras, mientras que el Chelsea también ha sido vinculado por el interés de ficharlo. El Chelsea sigue de cerca la situación del defensa del Atalanta, Jones Anor. Según informa el periodista especializado en fichajes Fabricio Romano, el club Premier ha identificado al jugador de 18 años como una futura estrella, aunque su fichaje podría resultar complicado dado que la DEA ya ha rechazado varias ofertas por el muchacho este verano. Anor fue titular en 22 partidos de la Serie A la temporada pasada y ha sido internacional absoluto con Italia en dos ocasiones. Honest Anor es italiano, que tiene nombre africano, pero pues ya sabemos de qué se trata. El Aston Villa prepara una ofensiva para fichar al extremo del Milan, Rafael Leao. Según se cree, el internacional portugués de 27 años está presionado para abandonar San Siro este verano. Por su parte, el técnico del Villa, Unai Emery, desea reforzar su plantilla con varias incorporaciones tras la derrota por 4-0 sufrida el domingo ante el Brighton en la Premier League. Ándale pues, Leao, cuyo contrato se extiende hasta el verano del 2028, ha sido vinculado anteriormente con clubes como de Turquía, pero ahora se habla que podría ir a Aston Villa también. Cody Gakpo es uno de los varios delanteros del Manchester City que está siguiendo de cerca antes del cierre del mercado de fichajes, según se informó el Manchester City. El Manchester United está atento a la situación de Alejandro Balde en el Barcelona ante un posible fichaje antes de que cierre el mercado. El United podría ir por Balde. El Manchester City ha llegado a un acuerdo con Palmeiras por el extremo Alan Elías, según se informó. El jugador de 22 años se trasladará al Etihad Stadium por una cifra inicial de 37.5 millones de euros, más otros 2.5 millones en variables. Bueno, Alan Elías dicen que es un extremo buenísimo brasileiro del Palmeiras. El Arsenal está dispuesto a intentar el fichaje de Julián Álvarez en la última semana del mercado si recibe señales positivas, ya sea del delantero o del Atlético de Madrid. Pero el otro también está aferrado a irse al Barcelona y el Barcelona no lo va a comprar, pues. De veras que qué bárbaro. Esa es la crónica de echar a perder una carrera futbolística con puras tonterías, ¿no? Ese Julián Álvarez. Bueno, allá él con lo que le pase, es bastante competitivo, pero su proceder o su comportamiento parece y deja mucho que desear, ¿no? Sobre todo porque deja notar que no es nada inteligente. Christopher Nkunku está a punto de regresar a Leipzig, cedido por el Milan. Nkunku, de 28 años, llegó al Milan en el 25 procedente del Chelsea, en una operación cercana a los 40 millones de euros, pero es uno de los jugadores con los que no cuenta el nuevo entrenador Rubén Amorim. Imagínese, así pedirse, ¿no? Nkunku, bueno, ahí viene el Nkunku, ¿no? Órale. El defensa Omari Kelliman del Chelsea se ha unido al Estrasburgo, el club hermano de la entidad londinense. Al parecer su contrato incluye una cláusula que facilita su regreso al Stamford Bridge. Hablando de equipos que son protagonistas a nivel mundial, a ver al norteamericano, a un bigotón que es norteamericano, que ahora vive en Estados Unidos y que no habla español, ahí le encargo, ¿no? Por favorcito, que se reporte. Sí, porque con eso de que ya no habla español, ya no puede comunicarse conmigo, porque no me entiende, porque habla puro inglés. Bueno, como vive en el otro lado, ya sabrá. Híjole, desde entonces lo perdimos. El fantasy fútbol es sinónimo de diversión y competencia y camaradería, pero también es otra forma de apreciar a lo mejor del mejor de la NFL. Bueno, esa NFL a mí me tiene de veras muy decepcionado, ese equipo de los Browns de Cleveland. Contrataron al coordinador ofensivo del equipo que era su coco, de los Cuervos de Baltimore. Bueno, hicieron unas contrataciones tremendas y les han pegado dos palizas en la pretemporada, que Dios mío de mi vida, ese equipo no va a tener remedio nunca, man. Y bueno, pues nada, ¿quién me tiene yéndole ahí a los Browns? Nadie. Mi segundo equipo son los 49ers. Yo le iba a los 49ers cuando Joe Montana y toda aquella época de los 49ers. Yo siempre fui 49er también. Pero en el fondo de mi corazón, desde que yo estaba chiquillo, a mí me gustaban los Browns de Cleveland. ¿Por qué? No me pregunten, si es un equipo que tiene un casco café y feo. Pero pues a mí me gustaba ese equipo. Pero ay, Diosito de mi vida, nomás no hay cómo ayudarle. Y de los Atléticos, pues mejor no hablamos, ¿no? De esos hablamos en el 2028, ya que tengan su estadio en Las Vegas. Bueno. Y rapidito ya, para darle a conocer los resultados de Grandes Ligas, rápido, son las 7 de la mañana con 8 minutos en el avance de los deportes, las 7 de la mañana, 8 minutos, el Boston en 11 entradas le gana 7-3 a los Marlins, Detroit le gana 4-1 a Tampa Bay, Nacionales pierde, Rocky le gana 3-1, Astros le gana 9-7 a los Yankees, a los Mulos de Manhattan. El equipo de Kansas City le gana 5-3 al equipo de Toronto, el equipo de Toronto pierde. Toronto tiene que apretar y no puede estar perdiendo, ¿no? Porque si no se le va a ir el comodín. El equipo de los cerveceros de Milwaukee pierden 10 entradas con los Mets. 3-2. Los Dodgers pierden el día de ayer 4-3 frente a los Bravos de Atlanta. Los Medias Blancas ganan 11-7 a los Rangers de Texas. Los Orioles de Baltimore le ganan 13-1 a los Cardenales. En 10 entradas, Cleveland le gana 8-6 a los Serafines. El equipo de Arizona le gana 5-4 a los Cachorros de Chicago. El equipo de los Atléticos le gana 4-2 a Minnesota. El equipo de Seattle le gana 4-1 a los Phillies. Bueno, el equipo de los Piratas le gana 1-0 a los Padres. Ah, qué padres tú, cuate, pues. A ver si ahora les da suerte, ahora que va a estar el cuate allá en el estadio del Petco Park. Le digo, oye, cuate, ¿y con quién vas? Con unos amigos. ¿Y qué, no trabajan o qué? No, dice, son dueños. Ah, bueno, pues por ahí hubieras empezado, hombre, por ahí hubieras empezado. Pues sí, se la llevan allá en el Petco Park. Pues digo yo, ¿de estos de qué vivirán? Y se ponen a hacer sus barbacoa antes de entrar al estadio, ¿no? Se llevan sus hieleras, se llevan sus asadores y ya sabrá usted, y échale y órale y chúpale pichón y sus bisteques bien de 2 pulgadas a término medio y término 2-3. Ándale, de veras. Y se pegan un hartadón ahí en el estacionamiento del Petco Park, el cuate y sus amigos en el estadio de los Padres de San Diego. Hoy van rumbo a San Diego, al ratito salen. Híjole, qué chulada, ¿no? Qué vida y que no se acabe, qué vida y que no se acabe, por supuesto, ¿no? San Francisco le gana 3-1 a los Rojos de Cincinnati el día de ayer, los resultados de el béisbol. Y bueno, en el béisbol, lamentablemente, el equipo de Tijuana Municipal le dice adiós a Williamsport, cae el último out para México, perdió contra Japón 3-1. La Liga Municipal de Tijuana terminó su sueño en Williamsport, Pensilvania, con una derrota frente a Japón 3-1, y con eso se acabó el sueño, ¿no? Adiós, Nicanor, ni modo. Eso no pudo ser nomás. Japón envió su mejor pitcher, Tensei Yasawa, quien llegó a su límite de lanzamientos en 5 entradas a cambio de 4 hits, 1 carrera y recetó 6 ponches. Ruito Bata. Oye, ¿a quién vas a meter? A Ruito Bata. Ruito Bata vino por la sexta para apuntarse el salvamento. Por México, Jorge Fonseca, quien se quedó cerca del límite de picheos en las 6 entradas, donde admitió 3 carreras y 8 imparables. Por segundo año consecutivo, un representante de México quedó eliminado por uno de Japón. Bueno, 3-1. Pues ni modo. Ni modo, ¿no? ¿Qué le vamos a hacer? ¿Qué le vamos a hacer? Qué juegazo, ¿no? El Paul Skenes y el Michael King se aventaron un juego ayer en San Diego, pero de veras, de padre y señor mío. Aunque se lo llevó el Cy Young, Paul Skenes, ganaron los Piratas 1-0 a los Padres, pero qué bárbaro, qué juego, qué duelo, ¿no? Un duelo de pitcheo impresionante. Y ya como le dije, el Monterrey eliminó a Chicago y León eliminó al Real Salt Lake City. Monterrey ganó 2-1 y León ganó 3-0, no muy contundente el equipo de León. Hoy Toluca contra Austin a las 5:30 de la tarde y a las 7:45 de la tarde. El equipo más grande de México, el América, enfrenta al Columbus Crew. El América enfrenta al Columbus Crew. A ver si ya tengo mi camiseta para esa hora, para estar viendo el juego del América con mi nueva camiseta. Ay, nanita, no sé cuál escoger, si la amarilla o la negra. 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Todo mundo, fíjese, no va a decir que yo soy mentiroso. ni porque le hago la barba a mi amigo, no, no, no, no, no. Pero yo cuando me casé en el año 2000, me acuerdo, estaba el Fabián chiquito, recién nacido, y entonces me gustaba ir todos los domingos a comprar el mandado, ¿no? Nos íbamos a Calexico, y siempre a mí me gustaba ir a la California Market. De veras, siempre iba a la California Market. Siempre fui a la California Market yo. Yo era de la California Market. De la California Market de Calexico, de la calle Imperial. Y así ya mataba a dos pájaros de un tiro porque ya salías y nomás salías a hacer la fila, pues para regresarte. Porque quedaba en medio de la fila la California Market. Y por eso de que. Y por todo lo que encontraba ahí, me gustaba ir mucho ahí a la California Market. La Imperial, de un lado del desempleo, ¿no? En aquellos años, del año 2000. Bueno, el América versus Columbus Crew hoy, 7:45 de la tarde. Espero ya tener mi uniforme. En el kilómetro 24 de la carretera Mexicali San Felipe toma forma el autódromo de Baja California, que se estrenará en febrero del 2027. Ándale, se ve padre, ¿no? Mira más. ¿Y quién pompó? ¿Quién pompó? A ver. ¿Quién pompó? Pistita, ¿quién pompó? ¿Quién pompó? Tirín, tirirín. Bandera a cuadros. En el kilómetro 24 de la carretera Mexicali San Felipe toma forma el autódromo de Baja California, que se estrenará en febrero del 2027. Hoy se ve padre, ¿no? Ya está tomando forma. ¡Qué pompo! Dice, tendrá un costo de 20 millones de pesos. Llantera Valdés. Ah, entonces son los Valdés ahí. Los meros machetes. Ok. Bueno. Ramón Loaiza y Abraham Rodiles lideran la construcción. Ah, mire, son los dueños entonces. El Ramón Loaiza y el Abraham Rodiles. El último adiós a la antigua pista. Antes de concentrar todos los esfuerzos en el nuevo proyecto, los aficionados al automovilismo tendrán una última cita en la pista ubicada rumbo al aeropuerto, en el kilómetro 18 y medio. El próximo 5 de septiembre se realizará el evento denominado Baja Drag Racing Forever, con categorías Index 6.0, Index 7.0 y Brackets. Será el evento de despedida. Después de ahí, ya nos enfocaremos completamente en el autódromo y los invitamos a la gente a generar para que se empape de un poquito más del tema, para que intente o quiera ver de qué se trata. Para mayor información sobre esta disciplina, comunicarse al. Y ahí viene un celular. O visitar las redes sociales de B8 Unit. B8 Unit. Como un Disneylandia para Mexicali, dice Abraham Rodiles, promotor de eventos y uno de los involucrados en las actividades que se desarrollarán en el nuevo inmueble. La llegada del autódromo representará un cambio importante para la comunidad de corredores cachanillas. Va a ser como un Disneylandia, dice. Ah, muy bien. Pero ¿y esos terrenos los comprarían ellos o son del gobierno, es del estado, del gobierno federal, o de qué, de dónde salieron pues los terrenos esos? Un nuevo autódromo comienza a tomar forma en la carretera Mexicali San Felipe con la intención de convertirse en un espacio especializado para las carreras, ¿no? Con el nombre de Autódromo Nacional de Baja California, ubicado en el kilómetro 24 de la carretera Federal Mexicali San Felipe, con vista al Cerro Prieto. Este recinto tendrá capacidad para 5.000 aficionados y espera ser inaugurado en febrero del 2027. El proyecto encabezado por Ramón Loaiza, encargado de la construcción, contempla un predio de 20 hectáreas en el que se desarrollará un complejo dedicado a diferentes disciplinas de motor con una inversión superior a los 20 millones de pesos. Autódromo se considera un lugar que lleva con actividades de motores. En este lugar vamos a tener la pista de un cuarto de milla. Va a haber sand drags, arrancones en arena, circuito drift, circuitos para motos y racers, explicó Loaiza. Además de las pistas, el proyecto contempla la construcción de gradas, cuartos de pits y las instalaciones necesarias para recibir eventos de distintas magnitudes. Estamos aprovechando la zona del noroeste de nuestro país, ya que aquí es zona desértica y se puede construir este tipo de autódromos. El interés por este deporte en la región es alto. Actualmente alrededor de 30 trabajadores participan en las labores de construcción, apoyados por maquinaria pesada. La primera etapa corresponde a los trabajos de terracería y una vez concluida, comenzará la colocación de bases hidráulicas y el levantamiento de las primeras estructuras. Estamos terminando la primera etapa, que es la terracería. Para la próxima semana comenzaremos a echar bases hidráulicas y a levantar la obra para que se mire algo, dijo Loaiza. Uno de los principales objetivos del proyecto es ofrecer a los corredores un sitio acondicionado específicamente para las competencias y prácticas de automovilismo, evitando que estas actividades tengan que realizarse en vialidades públicas. Más que nada, tratamos de tener un lugar seguro para este tipo de actividades en Baja California. No tenemos un lugar seguro para hacer esto. Serán arrancones con tiempo y hay diferentes categorías, desde carros novatos hasta profesionales. Para ello, el autódromo contará con los lineamientos correspondientes de Protección Civil y de la Dirección de Bomberos de Mexicali, además de protocolos de seguridad para los días de competencia. A la hora de un evento, contaremos con ambulancias, bomberos, todas las medidas de seguridad. De hecho, hicimos un proyecto y todo, donde estarán las zonas de aceleración, desaceleración, detalló Loaiza. Bueno, una idea nacida entre corredores. La iniciativa surgió de la propia experiencia de Loaiza como corredor, al identificar la falta de espacios especializados para quienes practican esta disciplina. Yo soy corredor y tengo muchos compañeros corredores, no tenemos dónde correr, y ahí surgió la idea. La respuesta de los aficionados, agregó, ha sido positiva, no solamente entre los corredores de Mexicali, sino también entre personas provenientes de otros puntos como Baja California Sur, Sonora y también California. Hemos tenido buena demanda de la gente. Hay mucha afición en Baja California, en Sonora y sur de Estados Unidos. Muchos ya están desesperados porque el lugar se inaugure, expresó. ¿A poco sí? ¿A poco sí? ¿A poco no? Bueno, ¿a poco sí? De ver, están desesperados porque se inaugure el autódromo de Baja California, el último adiós a la antigua pista. Muy bien, pues qué bueno, dijo Moreno, morenazo azteca y español. Felicidades, pues, a estos chavalones que están trabajando en lo que es el próximo autódromo nacional de Baja California. Aquí hay una maqueta, cómo quedaría el autódromo, y se ve padre, ¿no? Se ve bastante padre. Se ve suave. Muy bien, qué bueno, dijo Moreno, morenazo azteca y español. Esto y mucho más tendremos en el sonorama deportivo el día de hoy.
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0: Y mire, tenemos la grata presencia esta mañana de Francisco, mejor conocido por la gente, por el pueblo, como Pancho Molina, el Pancho Molina, regidor del Ayuntamiento de Mexicali. ¿Qué tal, Pancho? ¿Cómo te va? Muy buenos días.
1: Muy buenos días, Chuy.
0: ¿Cómo estamos?
1: Un saludo a tus radioescuchas.
0: Qué bueno.
1: Y sobre todo, que ese apellido que llevas lo sigas dando grandeza.
0: Muchas gracias. Gracias, regidor. Pancho Molina, estás en tu segundo informe de actividades, Pancho. ¿Qué satisfacciones te ha dejado ser regidor?
1: Bueno, creo que es muy grande la sensación que me ha dejado, porque creo que la labor que tiene cualquier servidor público es atender, ayudar y gestionar, qué es lo que más te deja como un logro, y entender que la silla que tenemos la tenemos prestada nomás por un momento, y que la obligación es darle una atención muy buena a todos los ciudadanos, a lo que esté en nuestro alcance.
0: Servirle a la gente, ¿no?
1: Sí, servir a la gente, ahora sí, de verdad, es pues la verdad, yo siento que todos debemos de tener ese don, sí, si eres servidor público,
0: así
1: como tú eres de esta radio, locutor, lo haces con mucho cariño porque es una profesión que te gusta, y servir a las personas que te escuchan.
0: Así es. Yo me siento como un futbolista, siempre lo he dicho, ¿no? Como Ronaldo, yo vengo a hacer lo que me encanta. Imagínate, no todos tienen la gracia de Dios de poder hacer lo que les gusta, ¿no?
1: Así es, y los que estamos aquí en la regiduría, o servidores públicos, pues tenemos que entender que el poder no más por llegar a una silla, sino para servir a la gente y a la ciudadanía.
0: Así es, sobre todo tu labor como regidor, que es una labor constante de apoyo a los más necesitados. Tú tienes que hacer el enlace, ¿no?, entre la ciudadanía y el problema que tengan. Dependiendo del problema, es dependiendo de la dependencia a la que tú vas a ir a pedirle el favor de atender la necesidad del ciudadano, ¿no?, etcétera, ¿no?, entre otras actividades que tienes.
1: Sí, pues tocar las puertas a quien hay que tocar para que vayan a ayudar a las personas, es gestionar también parte de nosotros, aparte de lo que hacemos
0: en el cabildo,
1: en las mesas de trabajo, en las sesiones, y en las sesiones de cabildo también.
0: Así es. Pancho, anteriormente, ¿qué habías hecho, Pancho?
1: Anteriormente estuve como delegado en Progreso.
0: Ahí donde te conozco, de la delegación
1: Progreso.
0: La delegación Progreso, sí.
1: Sí, estuvimos ahí con la ahora gobernadora Marina del Pilar. Y después estuve con la maestra Norma Bustamantes también. Y fue algo que me llegó sin levantar la mano, puede decir.
0: Sí. Fue cuando aquella vez que estaba Céfala, ¿verdad?
1: Exactamente.
0: Ahí. Así es, y se te dio la oportunidad, Pancho, de servir a la gente ahí.
1: Sí, ahí fíjate que me di cuenta que lo que es ser un servidor público. Yo jamás había estado en la política. La Marina me dio la oportunidad sin pedirla, se puede decir. Pero sí me di cuenta que sí podía ayudar a la gente. Siento que ayudé mucho a las personas de mi comunidad, de la zona poniente. Y pues después llegó la oportunidad de regidor en el último minuto, se puede decir. Creo que los tiempos de Dios son perfectos, y me llevó aquí donde sí teníamos un recurso más para poder ayudar a la gente. Allá en delegación no había el recurso, es pura gestiones. Aquí no, pues aquí hay recursos y hay gestiones también. Y pues muy agradecido la oportunidad que me dan y la oportunidad que me da la ciudadanía, porque al final de cuentas ellos son los que me pidieron, que es donde me siento muy orgulloso, que la misma ciudadanía pidió que yo fuera regidor para llegar a donde estoy ahorita.
0: Claro, y sobre todo, vieras qué batalla, hasta con uno que más o menos ahí lo conocen a uno. Haz cita ahí para que vengas el día fulano y tal, y luego llegas y mejor vente para el otro día. Es una batalla. La gente, como dices tú, de los servidores públicos, de vez de que encuentres una persona amable o alguien que te atienda como debe ser, y siempre con sus carotas, todavía eso tienen mucho pendiente con eso de la atención al ciudadano, ¿eh?
1: Fíjate que lo dices con mucha razón. Cuando estuve en la delegación, ahí te das cuenta, tuvimos una pandemia que yo hablaba con los muchachos, a los compañeros ahí, que se deberían de saber valorar el trabajo que
0: Que tienen,
1: tienen,
0: sí.
1: porque el albañil, el que trabaja vendiendo elotes, el que vende raspados, ellos sí tenían que ir a salir a buscar
0: Así es.
1: para la comida.
0: Así es. Y
1: Y
0: algunos se
1: la
0: motivan.
1: persona que trabajaba, pues estaba en su casa recibiendo su apoyo, el apoyo que la ciudadanía,
0: Claro.
1: al pagar su impuesto, nos toca una parte que nos paguen a
0: Claro.
1: nosotros. Entonces hay que saber valorar y atender a las personas como debe de ser. Era una de mis tareas ahí con los muchachos que entendieran esa parte.
0: Qué bueno, Pancho. ¿Traes algún programa en especial, Pancho? ¿Alguna actividad que estés destacando ahorita?
1: Bueno, ahorita tuvimos varios puntos de acuerdo. Ya es que parte de nuestras labores, las mesas de trabajo, las comisiones y el cabildo, y donde hemos propuesto pues algunos puntos, como por decirte uno de ellos, que son varios, es el edificio de la Casa de la Cultura de Progreso,
0: Ah,
1: que
0: okay.
1: lo metimos para que sea patrimonio cultural,
0: Ah, fíjate.
1: y ya
0: Ahí
1: está.
0: sí iba a bailar mi abuelo, del lado de materno de mi mamá, don Eleuterio y doña Amelia iban a bailar cuando estaban jóvenes ahí. Era un salón de baile.
1: Era salón de
0: Ajá.
1: baile y ya tiene más de 100 años.
0: Fíjate.
1: Ya es un edificio histórico que merece ser reconocido.
0: Así es.
1: Cuando tú sales de Mexicali, dices, ya salimos de Mexicali cuando miras el edificio.
0: Sí,
1: Y
0: así
1: cuando
0: es.
1: llegas, dices, ah, ya llegamos a Mexicali.
0: Así es.
1: Y aparte también metimos también una propuesta del artículo 48, una reforma para el aseo público,
0: Ah, okay.
1: donde o eres cachanía o eres cochinillo, porque
0: Ajá.
1: tenemos que mantener nuestra ciudad limpia
0: ¿Qué?
1: y que haya sanciones en trabajos comunitarios. Igual metimos también el de alerta plateada, que es sobre el tema de las personas con Alzheimer,
0: Okay.
1: que no hay un protocolo de búsqueda inmediata hacia ese tipo
0: Hacia
1: de
0: de
1: enfermedad,
0: personas.
1: y ha habido casos muy fuertes
0: Por no
1: por
0: buscarlos
1: la
0: a tiempo,
1: lentitud,
0: ajá.
1: y aparte también informar a la ciudadanía que sepan cuáles son los primeros síntomas que tiene la persona adulta, porque muchas veces la misma familia no sabe cuáles son los síntomas y dice, bueno, se le olvidó a mi abuelo o a
0: Sí,
1: mi
0: sí, sí.
1: papá, pero realmente es que ya empiezan. Tenemos que saber
0: Claro.
1: cuáles son los síntomas y los protocolos también que tengan en seguridad pública para empezar y hacer un padrón, porque no existe tampoco un padrón en toda
0: Así
1: Baja
0: es.
1: California de cuántas personas tienen Alzheimer.
0: Oye, Pancho, algo así como crear como una alerta Amber, como la crearon con la niña Amber, ¿no?
1: Así es, como la alerta ámbar, es algo parecido. Y yo este caso lo llevé porque me tocó una persona que se perdió, es mamá de un amigo mío de fútbol,
0: Ah, okay.
1: y lamentablemente cuando la encontramos ya la encontramos
0: Fíjate,
1: despedazada por los animales, por los
0: ajá,
1: perros,
0: sí.
1: y ella se perdió y fue a dar al Jara. Allá,
0: Imagínate nada más
1: imagínate.
0: qué sufrimiento por
1: Entonces,
0: ellos tienen.
1: sí son varios que metimos de puntos o exhortos, igual como el del paseo seguro ahí en la calzada Obregón, que ya lo usa de por sí la gente,
0: Sí,
1: ¿verdad?
0: sí.
1: Pero queremos darle la certeza y la seguridad de que va a estar libre para que ellos pasen en bicicleta con sus mascotas, con sus
0: Claro.
1: niños, con sus carriolas, que empezaría desde la Obregón hasta la Nicolás Bravo, y nomás sería los puros domingos de ciertas horas, de 6 de la tarde, creo, a 10 de la noche.
0: Oye, Pancho, hay una deuda pendiente con esta ciudad de nosotros, los mexicalenses, que somos muy cochinos para decir, para hablar en plural, ¿verdad? Y no hablar. Dice, tengo amigos que van que por la República viajan y dicen, por ejemplo, el estado de Coahuila, vieras qué limpiecito, qué bonito está, que nadie tira ni una basurita y aquí tan sucio Mexicali, ¿qué nos pasa o qué? ¿Qué es lo que no nos funciona el cerebro? ¿Qué?
1: No, nos falta, yo creo que mucha concientización de la gente, de los ciudadanos,
0: Y campañas también.
1: porque, pues sí, y difusión.
0: Ajá.
1: Por eso metimos ese artículo 48, donde la persona que se sorprenda tirando basura, muchas veces las empresas no lo tiran, lo tiran más bien las personas que andan deambulando. Ajá. O las que tienen alguna enfermedad de algún vicio. Le das 50 pesos, 100 pesos y ve y tírala al primer lote baldío que mira o hasta el parque. Entonces, esas personas pues no tienen ni cómo pagar una multa.
0: Claro.
1: Entonces, que lo hagan con trabajo comunitario. A ver, aquí te vamos a dar tantas horas y tienes que empezar a limpiar y no nomás limpiar eso, sino limpiar otro. Igual también yo creo que tenemos que buscar la manera de cómo tú miras a un pica tirando basura, a una persona en un pica tirando en un lote baldío, y le hablas al 911, la patrulla llega, ¿qué? 15, 20 minutos, pero para tirar la basura no tienes más que 5 minutos, ya cuando llegan ya no es,
0: ya no está,
1: ya no está. Ah, y cómo le, cómo lo multas si no tienes la evidencia. Y yo creo que debería haber como, no sé, buscar la manera, es lo que estaba platicando, una mesa de trabajo para que pues haga una foto clara con sus placas y la evidencia de que sí está tirando, y cuando le llegue la multa a la recaudación que se la apliquen. No es por recaudar, es para hacer conciencia y que la gente entienda. Porque cuando tú vas a Estados Unidos no tiras ni una cajetilla de cigarro o un chicle, ni un chicle te animas a tirar.
0: No tiras ni la ceniza.
1: ¿Y por qué no me llegas aquí y lo haces?
0: Así es.
1: Entonces, no puedes, ahorita el recolector de basura pasa dos veces por semana, o sea, no hay un pretexto para que digas, ah, aquí no pasa el servicio público, tenemos, hacen jornadas de limpieza en los terrenos, baldíos que la ciudadanía pide, más duras en limpiarlo cuando ya está otra vez la gente, piensan que es ahí
0: el tiradero.
1: Pues, el tiradero de basura.
0: Así es.
1: Entonces nos falta conciencia. Y todo esto que venimos ahorita realmente, Jesús, es informarle a la ciudadanía que es parte del trabajo de nosotros, aparte del cabildo, de las mesas de trabajo, atender a la ciudadanía ahí de puertas abiertas en regiduría, y en las tardes salir a territorio donde te das cuenta lo que pasa, porque si me estoy en la oficina... me voy a dar cuenta de las necesidades. Entonces, siempre desde que estoy en la delegación, pues me di cuenta que era parte, y aparte de que es una encomienda desde que estaba López Obrador, más territorio y menos escritorio.
0: Sí, sí. Ah, tienes en tu logo el Centinela, ¿no?
1: Ah, sí, no, pues es el referente, nuestro guardián.
0: Ah, sí, sí, el guardián. Oye, tienes, ¿dónde te puede encontrar la gente, Pancho? ¿Ahí en Regidores?
1: En Regidores, en el segundo piso, y este viernes, pues, hacerte la invitación.
0: Ah, muchas gracias.
1: Y a tus radioescuchas también, al segundo informe, que es uno, para mí es una obligación para mí, en lo personal, informar a la ciudadanía el trabajo que hemos hecho, las actividades que hemos hecho, porque muchas veces dicen, ¿qué hace un regidor? Ahí se darán cuenta el trabajo que hacemos, que no nomás es de cabildo, no nomás son mesas de trabajo, sino también en territorio, y gestionar sobre todo.
0: Así es. Oye Pancho, va a ser en el SEAT.
1: Va a ser en el AUCA a las 5 de la tarde,
0: el viernes
1: 28. Así que a todos tus radioescuchas que nos
0: pues
1: la invitación, igual te invitamos a ti también. Así es, este viernes.
0: Pancho Molina, regidor del 25 Ayuntamiento de Mexicali, en la Sala AUCA.
1: En la Sala AUCA.
0: Del CEART. ¿Cuál es esta, Pancho, dónde está el CEART? ¿Cuál es de todos este CEART? ¿El que está pasando las Fiestas del Sol?
1: Sí, pasando las Fiestas del Sol, viniendo de sur a norte, está a un lado del tal, el ¿cómo? El Palenque.
0: Ah,
1: y el edificio es que siguen, ahí está.
0: Ah, está. Ah, ok. Ahí va a ser el Centro Estatal de las Artes. A las 6 de la tarde vas a empezar.
1: A las 6 iniciamos ya el protocolo, y a las 5 estoy citando a los ciudadanos y a los 5:30 las autoridades especiales ahí.
0: Para que te acompañen en este, rendición de cuentas.
1: ¿No? Rendición de cuentas y de actividades.
0: Así es. Muy bien, segundo informe de actividades de Pancho Molina. Ya se fue bien rápido, es el segundo, ¿no, Pancho?
1: Ya es el segundo informe que hago.
0: Sí, ya nomás queda uno, ¿eh?
1: Ya me va a quedar uno nomás.
0: Va a quedar uno, sí.
1: Pero muy contento, y la verdad siempre, desde que estaba en la delegación, siempre trataba de dar el trabajo que ya hacíamos ahí también.
0: Ah, qué bueno.
1: Y pues hoy que estoy aquí en Regidor, pues también me siento con una obligación de que los ciudadanos se enteren del trabajo que hacemos los regidores.
0: Porque hay muchos que ni informan nada, ¿no?
1: No, pues mis respetos, cada quien haga su...
0: A
1: mis compañeros.
0: Así es.
1: A los que les mando un saludo.
0: Oye, ¿y cómo ha estado el trabajo de... últimamente no ha habido muchas reuniones en la sala de cabildo, ¿no? ¿Cómo le llaman?
1: Acá, ¿sesiones? A sesiones. No, sí hemos tenido, sí, sí, sí tenemos, sí hemos tenido. Tuvimos cabildo la semana pasada y yo creo que esta semana vamos a volver a tener.
0: Ah, ok.
1: Pues algunos temas que de repente nos salen ahí.
0: Sí.
1: Y también, pues mucho trabajo en territorio. Ahorita es un tema muy fuerte lo de las casas quemadas. Uh-huh. Ayer precisamente en la Colonia Voluntad se quemó una iglesia y 4 casas.
0: Sí.
1: Ya me hablaron. Ayer, la otra semana, fueron 5 casas en un mismo fraccionamiento.
0: Y es que está el calor insoportable. O sea, yo creo que sobrecalienta, ¿verdad? Los,
1: y yo le diría a la ciudadanía que tengan mucho cuidado en el tema de cuando conectan. Muchas veces recargan en un solo cable toda la refrigeración, la lavadora, el microondas, muchas veces lo recargan. Y aparte también, otras me ha tocado que es por acumulación de basura que tienen a un lado, o gente que quema de repente basura y de repente agarra la casa de un lado y esa se va con las demás también.
0: Corre el fuego, corre.
1: 4 casas en un por cuestión de un problema de una casa se llevó otras 3 viviendas más. Ayer fue una iglesia cristiana, creo, y se llevó 4 casas también más. O sea, sí, tenemos que tener conciencia también los ciudadanos de tener cuidado. No podemos estar acumulando tanta basura, no podemos andar quemando basura. Muchas veces dice, luego aquí en el patio de atrás, pero el patio de atrás donde tienes el porchecito de madera, pues es leña y así va es. Se prenden.
0: Claro, claro.
1: Y no nomás es el daño de ellos, sino el daño del patrimonio de otras familias también que se llevan. Entonces, sí, hay que tener conciencia y cuidar también todos estos aspectos. Una persona se acaba de morir. 4 velorios nos tocaron. El otra vez también, esta semana pasada, se quemó una casa. El señor era adulto mayor que estaba a un lado, el vecino, estaba solo. Murió intoxicado. Murió intoxicado. Entonces, son temas muy fuertes. Y tenemos que tener conciencia de que la gente entienda que no podemos ni quemar basura y que chequen bien su electrificación, que esté bien distribuida todo el cableado.
0: Así es, así es. ¿Y cómo la ves ayer con esta? Yo dije desde un principio, bueno, estos gringos de tiro se exageran. Pues. O sea, nada, yo te voy a decir una cosa, Pancho. Nadie es más fuerte, ninguna organización de nada es más fuerte que el Estado mismo. Entonces, ¿cómo vas a poner de cabeza a un Estado?
1: A un ayuntamiento. Fíjate, ¿no? Que a mí me tocó que me hablaran como a las 11 de la noche, ya sí estaba dormido. Y me dije, oye, ¿qué pasó con este comunicado de la embajada? Y pues ya empecé a checar y averiguar. Sí, yo creo que se tiene que tomar el protocolo, porque es así.
0: Sí, pero no había que asustar.
1: Pero hicieron una psicosis, sí. Pero también, como ahorita bien lo dijiste tú, hay reporteros o informadores, así como en tu caso, que son muy objetivos, investigan, no hacen una psicosis, pero hicieron en el Face, hicieron como una... En lado sincronizado todos, que la gente sí la asustaron, ¿eh?
0: Oh, la asustaron mucho.
1: Pero ni el gobierno ha hecho un muy buen trabajo en el aspecto de tantos decomisos, pero tampoco los de los, ¿cómo le llaman? Carteles, se van a poner a hacer algo donde te pones contra la fuerza del gobierno encima.
0: El Estado no haya podido,
1: no han podido ni podrán. Entonces, aquí en Mexicali no estamos como en otros pueblitos. Aquí en Mexicali, ¿a dónde te vas que no te encuentren? Entonces, pero por ende, el gobierno municipal, el Estado, se coordinan para tener ese protocolo. Es como cuando en una escuela te dicen, un niño te voy a poner una bomba. Pues tienen que hacer el protocolo por obligación, aunque ellos tienen la certeza de que no, pero lo tienen que hacer. En este caso hicieron una psicosis. Pero
0: ahí está el mal ejemplo de lo que platicábamos.
1: De lo que estábamos hablando, de que lo subieron y la gente me estuvieron hablando parientes de otras partes, de Estados Unidos.
0: Ajá.
1: Pero Estados Unidos es un país que realmente le gusta mucho hacer psicosis en su mismo en su mismo país, ¿eh? Supuestamente siendo unas personas tan preparadas, un país de primer mundo, se maneja de esa manera. Ahorita yo en lo personal veo que Estados Unidos ahorita ya agarró todo lo que es casi América, Centroamérica, nomás le queda Brasil y le queda México para sacarlos al de la izquierda, porque tiene puros de derecha. Y ahorita el país de nosotros está muy bien. Está muy bien porque están llegando inversiones, el peso mexicano se ha mantenido fuerte, tuvimos una pandemia y le hemos mantenido, la gasolina se ha mantenido a pesar de lo que está pasando allá en Irán. Créeme que ahorita si no el dólar estuviera, no sé, 25 y sabrá Dios cuánto más. ¿Cuánto? Y la gasolina, ¿cuánto no estuviera ahorita? Se me hace que está más cara en Caléxico ahorita en la gasolina, sí, está más que aquí. Cara ya.
0: Así es. Pues qué bueno, Pancho, que estés optimista y sobre todo que sigas trabajando por el bien de la gente, ¿no? Y que cualquier cosa, cualquier, como dices tú, la gente que necesite algún apoyo, alguna situación o una orientación también, que lo orientes, que te busquen ahí en Regidores, es el segundo piso del Palacio Municipal, ahí está el regidor Francisco Molina, para que le busquen y él les va a ayudar.
1: En lo que podamos siempre estaremos con las puertas abiertas y atendiendo la mano.
0: Al deporte, Pancho, hay que apoyar el deporte también es un renglón olvidado.
1: Pues fíjate que yo por eso empecé por el deporte.
0: Sí.
1: Yo jugué fútbol. Yo creo que todavía el otro año todavía estaba jugando. Sí, ya en los veteranos de los 50. Claro. Pero cuando empecé con la gobernadora, ahora era Marina para diputada federal, yo hacía entrega de mochilas a los niños. En ese tiempo no se hacían entregas de mochilas. Okay. Yo lo hacía por medio de mi negocio, de mi familia, mis amigos, del fútbol. Y hacíamos entregas fuertes entre Benito Figueroa, el Chivo Flores, que ya en paz descanse, Jorge Contreras, que también ya murió. Eran personas que nos apoyaban mucho y hacíamos entregas de 300 mochilas, 200 mochilas en la unidad. Hacíamos un torneo ahí en la Baja California, ya con el difunto Rulli, que también ya murió. Y toda la vida he jugado fútbol. Entonces Marina se dio cuenta de que conocía a mucha gente, pues yo creo que por medio del fútbol. Pues muchos años jugando, desde 7 años se puede decir jugando. Y pues hasta la fecha todavía es lo que me llevó. Y sí, he apoyado mucho el deporte. Hicimos un grupo de futbolistas con Marina cuando estaba para diputada, donde le solicitamos los apoyos de campos deportivos con campos sintéticos. ¿Por qué? Porque el campo de zacate normal no se daba.
0: No
1: se daba. Entonces, el campo de zacate ocupa mucho descanso y la raza pues quiere jugar diario.
0: Claro.
1: Entonces hicimos ese compromiso con ella cuando llegó a la alcaldía. Empezó a cumplir, empezó con el campo de Santa Isabel, que fue por parte de Sedatos, con López Obrador, la División del Norte, la Baja California, la Lamitos, que estaba tremendo. Y ahorita yo creo que la mayoría de los jugadores de nuestra edad jugamos en campos sintéticos, que cuando éramos jóvenes no jugábamos, no teníamos campos sintéticos.
0: Yo fui campeón del torneo de los barrios con la Industrial en la juvenil, el primer torneo juvenil de los barrios, fuimos campeones con la Industrial, y yo lo recuerdo todavía, jugábamos en los campos de tierra.
1: En los campos de tierra.
0: Con vidrios y con botellas.
1: Piedras y de todo, y luego los carros que pasamos encima. Ahorita, gracias a Dios, ya la mayoría de la gente, ahorita impulsamos mucho también el del profe Calalo. Conmigo llegó, oye, que van a vender.
0: Buena onda, ¿no?
1: Van a vender el carro, me dijo. Van a vender el terreno, y costaba el señor Bonilla como gobernador. En ese tiempo, bueno, te voy a contar un poquito ahí. El diputado Molina tenía mucho acercamiento con Bonilla. Era cuando había paz y amor, todo. Le dije al profe Calalo, el diputado va a tener una reunión ahí en la colonia, si quieres ven para explicarle que tú has trabajado mucho en ese campo, limpiándolo, cuidándolo, el terreno. Era un basurero y ahorita le estás dando oportunidad a muchos niños y a muchos adultos para que practiquen el fútbol y sacarlos de las calles en la colonia Aurora. Entonces lo llevé ahí con él, le hice la primera cita, habló con el que también le tengo que agradecer al diputado Molina por esa gestión que hizo. Y el profe, en sus ideas de que, oye, ya mire que andan midiendo ahí, bien preocupado siempre, bien preocupado. Sí. Oye, Pancho, me dice, ya miraron, vinieron a medir, no lo irán a vender. No, ya te dijeron que no. Ya te dijeron que no. Entonces, la verdad, hicimos ahí como algo, algo ahí más adelante, cuando ya la gobernadora Marina del Pinar ahora ya estaba. Le dije, vamos organizando un torneo, ¿qué te parece? Le dije. El papá de la Gober fue,
0: sí, futbolista,
1: fue futbolista, ¿no? Fue portero ahí en la, en la, en el ferrocarril. ¿Por qué no haces una, un torneo de veteranos de 60 y más y les, pues, invitas a la, al, al señor para que venga? Y de seguro va a venir la gobernadora, le dije. Lo tengo bien presente. Eso fue ahora que fue gobernadora. Y dijo, y vendrá. Dual, no, pues no perdemos nada.
0: Así es.
1: No perdemos nada. Le haces una plaquita, un reconocimiento.
0: Y todo. De ahí
1: le dije, la Mar, si la gobernadora te dice que sí, es que sí. Y Marina, pues en el fútbol también siempre estuvo mucho acercamiento. Y se dio, ahí se comprometió. Ya me habló al rato por parte de la gobernadora. Oye, Panchillo, ve a checar ahí con quién hay que hablar para que tomen medidas y venga esta infraestructura y chequen ahí. Primero vamos a checar que el terreno, que jurídicamente cómo está, dijo, que me pertenezca. Y ya después ya me hablaron, ya fui con el profe y ya le dije, oye, profe, pues así, así va a estar, parece que sí se va a hacer. Ya la gobernadora dio instrucciones y ahorita el profe está que como pavo real. Todos sus amigos, porque oye, tiene, no me acuerdo cuántos años sin fallar un solo día sin limpiar ese campo. Sí lo merece.
0: Sí, claro.
1: El señor. Sí lo merece él y su equipo de que han hecho tanto por ese
0: campo. ¿Ya se
1: campo.
0: Terminó?
1: Ya quedó, están, son por etapas. Ya pusieron el campo sintético, las porterías, las gradas. Van a seguir con el alumbrado. Ya pusieron, creo que la, el agua. Allá, no, sí, ya, nomás que pues falta que lo entreguen. Pero la verdad que quiero agradecer a la gobernadora Marina del Pilar todo el apoyo que ha dado también al deporte, al fútbol sobre todo.
0: Ese está en el Aurora.
1: En la Aurora por el Río Nuevo, ese campo muy... Aparte de que se va a mirar cuando pase por el Río Nuevo, se va a mirar muy bien, padre, se va a mirar muy bien ahí.
0: Bueno.
1: Lo que era un basurero, sí, ahora es un campo deportivo.
0: Muy bien, qué bueno. Y eso es lo más importante, los jóvenes, a lo del joven que le das deporte... hay algunas ocasiones, pero es muy raro que se desvíe, ¿no? Que se vaya por el mal camino.
1: Y estamos en el fútbol, en el bots, entregando uniformes. Y como siempre les digo, yo también tuve como DT. Aparte de jugar, también muchos años duré como DT. Y me tocó ser campeón a la Cachora.
0: ¿Ah, sí? ¿Qué equipo manejabas?
1: El de la Santa Isabel, el de la Cachora, pues de ahí soy yo, ahí crecí, ahí vivo todavía, ahí está su casa también. Pero he jugado en muchos equipos, en los barrios, yo creo que tengo, no sé, unos 15 campeonatos desde estatales y nacionales. He tenido la oportunidad de jugar con jugadores que me han enseñado mucho, como el Bernardo Montelongo, el Junior, Guzmán, el Pisi, muchos jugadores buenos allá, Memo Cachora de allá del barrio, Beto, Santiago, Banda, muchos jugadores que crecimos y hemos jugado, nos hemos topado también rivalidad, pero el campo se queda dentro y lo de afuera ya.
0: ¿Qué equipo manejabas?
1: El de la Santa Isabel, el de la Cachora, pues de ahí soy yo, ahí crecí, ahí vivo todavía, ahí está su casa también. Pero he jugado en muchos equipos, en los barrios, yo creo que tengo, no sé, unos 15 campeonatos desde estatales y nacionales. He tenido la oportunidad de jugar con jugadores que me han enseñado mucho.

0: igual que el estudio y el deporte van de la mano.
1: Así es, muy muy buena frase. El deporte y el estudio van de la mano. Pancho, te felicito y bueno, la invitación para este viernes a las 5:30 es la cita en la sala de AUCA del CEART, acá en el Centro Estatal de las Artes por el Río Nuevo. Va a ser el segundo informe de actividades de Pancho Molina, regidor del 25 Ayuntamiento de Mexicali. Pues gracias, Pancho, por venir.
0: Gracias a ti, a tu radioescucha, un saludo y excelente miércoles.
1: Excelente miércoles, y ahí nos vemos el viernes.
0: Si Dios quiere.
2: Órale. Amigo, muchas gracias.
1: Que te vaya muy bien.
2: Ahí tengo la invitación.
1: Sí, claro que sí. Gracias, Pancho. Que le vaya muy bien, joven. Gracias al regidor Francisco Pancho Molina. Aquí estuvo con nosotros platicando, regidor de Morena. Y bueno, amigo nuestro y futbolista de toda la vida, Pancho Molina. Son las 7 de la mañana ya con 56 minutos en el cronómetro de Radio Mexicana. En el cronómetro de Radio Mexicana. El viernes, ahí está la invitación para que lo acompañe en el Río Nuevo, en el Centro Estatal de las Artes, viernes 28 de agosto. A las 5:30 es la cita. A las 6 empieza el informe. Gracias, vamos a un corte y volvemos.
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5: Ya son las 8 de la mañana, las 8 de la mañana en el cronómetro de Radio Mexicana. 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

Sutra 1. El necio duerme como si ya estuviera muerto, pero el maestro está despierto y vive para siempre. Él observa, tiene claridad. Buda. Todo está a nuestra vista o dentro de nuestro corazón. Lo único que necesitamos es aprender a observar. Al observar, surge la claridad porque te vuelves más delicado, más concentrado, más enfocado. Sé sabio y observa. No hables, solo observa y aprende. Sutra 2. Atento entre los despreocupados, despierto mientras otros duermen, veloz como una carrera hípica, deja a sus competidores atrás. Buda. El iluminado vive la realidad tal como es en su esencia. Los demás sueñan. Aunque duerma, está despierto, alerta, atento. La llama es eterna en su interior. A medida que vas transitando el camino, verás que va haciendo en carne en ti este precepto y mirarás la realidad tal cual es y no en lo que parece. Te convertirás en un ser más objetivo para ti y los que te rodean y sacarás ventaja de esta transformación.

0: Sutra 3. Así como el arquero talla y pone sus flechas rectas, el maestro dirige sus pensamientos descarriados. Buda. ¿Quién gobierna tu vida, tú o tus sueños? Los sueños son deseos expresados en lenguaje humano, pero no existen en la realidad. Si no te dominas, si no dominas tus propios pensamientos, ¿a quién pretendes dominar entonces? Debes aprender a soñar para poder delinear el futuro y vivir la vida tuya propia. Pero nunca olvidar que los sueños son nada más.
1: Las sutras de Siddhartha Gautama Buda, fabulosas, ¿no? Esta es la sutra número 3. Son 53 sutras que a lo largo de la marcha de los triunfadores durante los próximos días estaremos escuchando los 53 sutras de Buda. Siddhartha Gautama Buda son filosofía de vida y del alma y el corazón, por supuesto. La marcha de los triunfadores.

0: Y allá van los que triunfan en la vida, la marcha de los triunfadores. Ay, caray, qué honesto. 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
1: 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Gracias. Y en las ocho columnas musicales, no sé si ya vio lo que le dije, lo de la ola gigante allá en Nepal, en la frontera entre Nepal y China. Híjole, man, estuvo aquello, pero de veras, apocalíptico, es poco, ¿no? Si usted ve las imágenes, se va a asustar, se lo juro por Dios, cuando vea cómo, yo creí que nomás en Hollywood hacían esas olas gigantes, o que no existían, pero es algo impresionante, ¿eh? Impresionante, cuando la ola se traga todo, un edificio de 10 pisos, aunque usted no lo crea. ¿Cómo se hizo esa ola? Dios sabe por qué o cómo. Es entre, dice, en, de hecho, ponga usted CNN en español y ahí está el video. Es en la frontera de China con Nepal. Es una ola gigante, una ola gigante. No entiendo cómo viene la ola o de qué se trata, pero es algo impresionante. Mírelo, verá. Para que vea, aquello se ve apocalíptico, ¿no? Como si fuera el fin del mundo, ¿no? Es algo impresionante lo de la ola gigante. Y luego también la desesperación de una chiquilla que quedó, la atropelló un carro allá en China y quería, estaba desesperada porque quedó abajo del carro. Y entre todos los que estaban ahí, corrieron a levantar el carro y la sacaron, ¿eh? Está toda golpeada, pero afortunadamente no tiene nada de gravedad, pero sí está bastante golpeada y raspada. Y la llevaron al hospital, a la chinita. Pero ahí nanita el susto que se sacó, ¿no? Dragon Ball se une. Dragon Ball une a Macron y a Vince Salman para crear un gran parque temático de manga en Francia. Ándale, van a crear un manga en Francia, van al Kamehameha, ándale, está bueno, la primer ministra del Japón le hizo el Kamehameha a Macron, ¿no? Híjole, qué buena onda. Si ve las imágenes también usted, impresionante, ¿no? Y parece que el que va a poner el billete es el rey de Arabia Saudita, Bin Salman. Van a crear un parque temático junto con Francia, Arabia Saudita y Japón, y entonces la primer ministra del Japón le hace un Kamehameha al presidente de Francia, ¿no? Y le hace, le tira su Kamehameha y el presidente se queda primero así como que, ¿verdad? Como que no sabe qué onda, pero después se acuerda de que es el Kamehameha del Dragon Ball y también le regresa el Kamehameha. Está fabuloso. Esta imagen que le digo, lo de la ola gigante, es impresionante. No sé si sea, no sé, bueno, si sea un deslave de alguna montaña de Nepal, que sea agua con tierra, parece que es agua con tierra. Es una ola gigante, dice aquí, pero no entiendo en qué momento puede el mar hacer que esté en medio de la frontera de China con Nepal, pues, o sea, si no hay mar ahí, pues, o sea, ¿por qué dice una ola gigante? Se han de referir a la zona de la montaña allá en Nepal y mire, toda esa gente murió, pobrecita, man. No, es que eso es apocalíptico, imagínate. Mire nomás, Dios mío, volaron hasta acá, iban volando carros, iban volando todo, no. Y todo se acabó, ya no se ve nada, se todo queda negro, ¿no? Y se traga el edificio, le digo, de 10 pisos. Es impresionante esto. Cámaras de seguridad captan el momento de que personas huyen de una ola gigante en la frontera de Nepal con China. Esa es la información que hay. Obligando a las personas a huir del lugar. Violenta inundación arrasa el cruce fronterizo entre Nepal y China. Obligan a las personas a huir del lugar. Cámaras de seguridad captan el impactante momento en que se dio esto, ¿no? Es impresionante. Impresionante lo que ocurrió allá. Al menos 31 personas han muerto y muchas más permanecen desaparecidas tras una violenta inundación repentina cerca de la frontera entre China y Nepal. Según la policía local de la provincia nepalí de Bagmati, la cifra de muertos aumentó luego de una potente crecida repentina cerca de la frontera del país con China. Según la policía local de la provincia de Bagmati, cientos de personas más se encuentran en paraderos desconocidos mientras intensifican las labores de búsqueda y de rescate también. Eso fue impresionante. Cientos de personas se encuentran desaparecidas también. Los medios estatales chinos también habían advertido anteriormente sobre víctimas numerosas en el Tíbet, pero hasta el momento no se han difundido cifras oficiales de víctimas en esa región. Hay helicópteros rastreando la zona, pero el nivel de agua es demasiado alto en algunas partes para que puedan aterrizar. Aún no está clara la causa de la inundación, pero es algo apocalíptico. Mire cómo el agua está con una fuerza descomunal, va arrasando todo a su paso. Son aguas violentas que supongo yo que han de ser de algún río. Cercano a la frontera con Nepal y China, pero es algo espantoso, espantoso realmente lo que está sucediendo allá en Nepal, en la frontera de Nepal y China. ¿Ya viste la ola gigante? Se desaparece un edificio de 10 pisos. ¿Tan poquito? Se te hace poquito, ¿no, hombre? Cállate la boca.
2: Sí, no encontré la marca.
1: Sí.
2: Pero esta marca no sé si te gustó, también queda el control remoto. Te da de rato.
1: Sí.
2: Vamos a ver si funciona primero, espérate.
1: No, pues sí, son universales.
2: Estamos haciendo aquí un...
1: Desaparecen 60 empleados de un proyecto hidroeléctrico en construcción. 60 empleados de un proyecto hidroeléctrico de construcción en el norte de Nepal se encuentran desaparecidos todos tras la devastadora inundación repentina. Pero nadie esperaba esa inundación. ¿De dónde viene? ¿De dónde salió? Bueno, toda la gente que estaba trabajando en esta planta hidroeléctrica desapareció en un santiamén.
2: ¿Santiamén?
1: Sí.
2: ¿Qué santiamén?
1: Pues así cuando dice santiamén.
2: Santiamén. Aquí estamos simplemente Chuy y yo, a ver si podemos poner el teléfono.
3: No es de teléfono este.
2: No, no le quedó.
3: No.
2: Bueno, que me haya entendido. Pues sigo buscando, puedes tener otra tienda.
3: Es que no es de teléfono.
2: No.
3: No.
2: ¿Te cocinas?
3: Esto es como para el cable, güey. O sea, no cabe. Porque sí, lo que son universales debería de caber, pero ya.
2: No le cabe.
3: Ya te vieron la cara como a un chino.
2: No, bueno, es que realmente pues, no lo sabe exactamente.
3: Pero si la llevaste, ¿cómo no? ¿Por qué no?
2: Sí, le pregunté todo, le pregunté.
3: Eso fue por hacerte la maldad, ¿no? Te vieron la cara de sonso.
2: Sí, ¿no?
3: Y dijeron de una vez.
2: Tensión. Esa persona que me vio la cara de tonto, por favor, de retractarse, porque si no...
3: A ver, ¿por
2: no,
3: todo
2: bien, ¿no? Sí, me... Ya, bueno, ya.
1: No, es que ya, ¿cómo se llama? Te tengo vetado.
2: Ah, está vetado, no, otra vez, ¿por qué?
1: Pues, porque para eso soy el...
2: ¿Por qué no hay pistola nomás? Claro, pues, ¿para qué hacer?
1: Nomás tráete un tape y entonces lo tapamos aquí.
2: Sí, mira.
1: Y mira, y ya tenemos, ahí está.
2: Ah.
1: Nomás que se detenga aquí, mira.
2: Ah, bueno.
1: Entonces ya no batallamos.
2: Vamos a hacer un invento, tú mismo y otro. Pero si tenemos...
1: O una liga.
2: ¿Una liga?
1: Pues algo le ponemos ahí.
2: A ver, ponete. Bueno, le comentábamos que esta es la baja, el fruto de la baja de 400. Bueno, qué bien. En plomado vienen rumbo a finales de la Liga Mexicana del Pacífico. Son limpias el juego ya la venden. Oiga, no más. Y ayer hubo un pánico terrible y los influencers se dieron vuelo.
1: Sí, pero tú no veniste a trabajar porque estabas asustado.
2: Sí, pues
1: bueno, ¿qué pasa?
2: Me pueden secuestrar, me pueden violar.
1: Sí. Eso querías, ¿eh? Que te violaran.
2: Un mesero
1: que
2: viene, nos trae
1: un camerito
2: de pan.
1: Ah, sí. Oye, no, pero eso, ¿qué daño hace esa...? Ahí está, ten ese café.
2: Chuy, ¿sabes que la gente de la televisión?
1: Ese Facebook, esas cosas que ya ves que cualquiera puede abrir, hablar. Y decir tontería y media, ¿no?
2: Yo pienso que son... Ahí debería también de como cuando López Mateo desarrolló la ley federal de televisión, ahí también debería haber para el internet, que no, al que dijera barbaridades y primero pudiera escuchar a la gente, dale flip.
1: Acércate, pues.
2: Conmigo.
1: Pues sí, pero si pues estás hablando ya para la puerta.
2: Que les comentaba que aquellas personas que hacen que cunda el pánico.
1: Que no pan del cúnico.
2: Deberían de ser sancionados de una forma o de la otra.
1: Que no pan del cúnico. Mira, es que aquí no hay mar. Por ejemplo, la frontera de Nepal y China es lo que yo quería explicar, pues.
2: Ah.
1: Entre la frontera de Nepal y China no hay mar. Entonces era un río, ¿no? Es un río, pero bastante caudalado. O sea que es millonario.
2: Uh-huh. Podría haber sido un arroyo. Los arroyos regularmente bajan de las montañas con mucha fuerza, pues son rápidos por las lluvias.
1: Pero es impresionante la forma, bueno, pero ahí no hay mar, pues, o sea, no es una, es una ola que se genera, pero mediante un río entre Nepal y China, pues usted sabe, no hay mar.
2: Pero ¿existe río ahí?
1: Sí, hay ríos importantes.
2: ¿Los arroyos?
1: Debe ver, porque viene de las montañas de Nepal.
2: Es arroyo. Bueno, sea lo que sea. De todos modos, nuestras condolencias para la gente que está sufriendo, qué bárbaro.
1: Pues sí.
2: ¿Qué no?
1: Pues sí. Pues claro.
2: Y en la política, no nos metemos. ¿Por qué? Porque perdimos. Oye, ¿verdad? ¿De qué se habla más?
1: Parece que echaron cemento en todos lados y ese lodo, pues. ¿Ya?
2: Allá en el Valle de Mexicali, un político llegó prometiéndonos los cielos y las estrellas. Es más, dijo.
1: El río Trichul, mira.
2: ¿Trichul? El río Trichul. Ah, bueno.
1: El río Trichuli. Trichuli. Trichuyes.
4: Trichuli.
1: Trichuli.
4: En el distrito de Nahuacot, Nepal. Trichuli, río Trichuli. Se salió, se desbocó el río Trichuli, provocó una ola de más de 10 metros.
1: Sí. Oh my God.
4: El río Trichuli.
2: Muy peligroso eso.
4: Sí, sí, sí.
2: Nuestra condolencia para la gente que está sufriendo, ¿verdad? De un modo o de otro.
4: Sí.
2: Nosotros somos gente muy humana. Sí, cuando sí, podemos, sí, ayudamos. Cuando no podemos.
4: Aquí, si quieres irte a Nepal, yo te pago el avión.
2: Pero no, uno puede ir por tren.
4: También, pero vas a tardar más en llegar.
2: No, ya se quiere ir viendo los paisajes.
4: Ah, bueno.
2: Y después que llegue para allá, me pongo a levantar escombros y...
4: Ándale. Ah, como los topos.
2: Como los topos, sí.
4: A ver si no te regresa.
2: Oye, ¿por qué no regresaron de allá?
4: Pues quién sabe.
2: ¿El Maduro?
4: No, no.
2: Ya no estaba Maduro.
4: No, ya no estaba. No, en Colombia. Fue en Colombia donde no los aceptaron.
2: Pues también en Venezuela llegó, ¿no?
4: De Venezuela sí los aceptaron, pero en Colombia no.
2: Si nos está escuchando Eloy Medrano, Eloy Moreno, saludos muchachos. Allá en el rancho, en el rancho del Sufrido también. En el Durango por igual. Chavira en el Jalapa, y el profesor Sotero Peña en el Benito Juárez, y allá en Algodones a Medellín, esta semana, Medellín,
4: Moraima.
2: Moraima, y también al doctor, ¿no? ¿Cómo se llama? ¿Sopas? ¿Cómo se pide?
4: ¿Quién?
2: Sopas. Morzagaray. Hablar de Morzagaray, un saludo. Tomás Osuna, y más para acá, más para acá, más para acá, por allá por el Villa Zapata, mi compadre Toño Ibarra. Que el próximo mes tendremos un caballo en Zapata, Chuy.
4: Ah, ok.
2: Allá por el aeropuerto. Vas para allá, como por este lado. Y ya, vamos, que
4: oye, no sabes si... yo sé que... Supongo yo que ya murió Daniel Moreno, pero no supiste... No sabes nada de Daniel Moreno. Hace mucho que murió.
2: ¿Un güero, panzoncito?
4: No, un prietito, chaparrito.
2: ¿Verdad?
4: No, Daniel Moreno. Daniel Moreno, el de los terrenos del Zapata, pues del Villa Zapata.
2: No supe.
4: ¿No te acuerdas? No, bueno. No.
2: Sé que un señor andaba regalando lotes ahí.
4: Sí, sí, pues ese señor.
2: Pero este era un contador.
4: Sí, el que tenía aquí su oficina aquí enfrente.
2: Sánchez Navarro, ¿no?
4: No, era Daniel Moreno. Pero bueno, es que a mí me regaló una cuadra, nomás que se me perdieron los papeles.
2: No, sí, estaban, en aquel tiempo estaban regalando lotes ahí.
4: Sí, por eso te digo.
2: Yo tengo un compadre que arroba ahí, tiene caballos.
4: Sí, sí, por eso te digo.
2: Y en aquel tiempo, pues, estaba de pesito. No, era tan caro.
4: No, a mí me lo regalaron con todo y los de escrituras.
2: Ay, nanita. No está retirado de la ciudad, ¿eh? Estaba hasta aquí a una media hora, cuando mucho, y yéndose despacito.
4: Ah, ok.
2: Descarta la menor en crimen de taxista. Esto fue allá en... A ver, María Purísima. María Elena Andrade Ramírez, fiscal, dijo que la descartan. Honran a agente K9 de la FES. Un perro policía.
4: Ah, muy bien.
2: Que Graciela Domínguez asume como gobernadora interina, ¿en dónde crees, Chuy? En Culiacán.
4: ¿En Culiacán?
2: Falso funcionario le roba a adulto mayor, es vinculado a proceso, ándele. Por otro lado, Linda, a mi siquiera tras alerta de Estados Unidos, asegura independencias. ¿Eso fue un qué? ¿Cómo se llama? Un borrego.
4: Un borrego cimarrón.
2: Mentira. Ya me voy, Chuy, gracias, miren nomás saludarte.
4: Ah, muchas gracias.
2: Bueno, vamos al Ejido. Pues, ¿que baja el calor un poquito?
4: Ya que baja el calor, sí.
2: A mí me toca ir mañana otra vez. Voy a ir a ver, nos escapan los cuacos para allá, para el cerro. Sí. Para allá, para la montaña del Cucapá.
4: El Centinela. El cerro de Centinela.
2: Muchas gracias, Chuy.
4: De nada.
2: Pero vengo muy tranquilo.
4: Sí.
2: Ojalá que todo salga bien.
4: Pues ojalá. A ver cuando podamos hacer una carne asada. Vamos.
2: Con aquí en el mexicano.
4: Ah, pues también. Bueno.
2: Chao.
4: Chao.
2: Están todos invitados.
4: Ok.
2: Adiós, amigos.
4: Adiós.
2: Se va loco.
4: La búsqueda de Karen Salomón, una mujer de Massachusetts vinculada a la muerte de su esposo, un agente de la policía, terminó el lunes. Salomón fue hallada muerta también en un bosque, casi una semana después de que comenzaran las labores para localizarla. Las autoridades informaron sobre el hallazgo durante una conferencia de prensa. La policía había emitido una orden de arresto en su contra. Días antes se encontró un arma cerca de ella y las autoridades creen que se quitó la vida, declaró Paul Saucier, jefe del departamento de la policía. La policía buscaba a Salomón después de que su esposo, el agente de la policía de Worcester, Kurt Salomón, fuera hallado muerto en su domicilio el martes. Karen Salomón era cofundadora de un grupo que defiende la salud mental de los agentes. Según Saucier, no existían antecedentes de violencia doméstica entre la pareja y calificó el incidente como un trágico caso de asesinato-suicidio. La agencia, que ya estaba de luto, encontró cierto consuelo tras la muerte de su compañero, pero sigue siendo un momento difícil, dijo Saucier, y agregó que hay servicios de salud mental disponibles para los agentes y para sus esposas. Una fotografía sin fecha de Karen Salomón, quien según el departamento de la policía de Worcester, cree que fue encontrada muerta en el bosque pocos días después de que la policía emitiera una orden de arresto en su contra. Lo que tiene acongojados a todo mundo es que jamás existió una denuncia de violencia doméstica, jamás se supo, ni los vecinos escucharon jamás un problema entre ellos, no sé, de esposos que pelearan, que discutieran, jamás escucharon que levantaran la voz o que hubiera golpes o maltratos en esa casa. Pero un día Karen mató a su esposo y después se mató ella. Karen Salomón era buscada por agresión con arma peligrosa que causó lesiones corporales graves, declaró Saucier en una conferencia de prensa el viernes. Se le consideraba armada y peligrosa ya en ese momento, afirmó el jefe de la policía, aunque el arma reglamentaria de Kurt Salomón no había desaparecido de la casa. La herida de Kurt Salomón fue causada por un objeto punzante, pero Saucier se negó el viernes a proporcionar más detalles, alegando que la investigación sobre la muerte del agente aún está en curso. El lunes tampoco ofreció más información. Un video grabado previamente por la cámara del timbre de la puerta de la casa de Karen Salomón la muestra caminando por la calle en camiseta, en pantalones cortos y en chanclas, la madrugada del martes, pocos minutos después de que los agentes respondieran a una llamada desde su domicilio. Ahí está la imagen. Karen Salomón aparece en las imágenes de la cámara del timbre de la puerta de la madrugada del martes 18 de agosto. Según Saucier, dos trabajadores de un hospital de rehabilitación de la zona informaron haber encontrado el cuerpo aproximadamente media milla del lugar donde se grabó la imagen de la cámara del timbre. El velatorio tendrá lugar el martes y el funeral de Kurt Salomón el miércoles, según informó el jefe de la policía. Las grabaciones de las llamadas de emergencia de Worcester obtenidas por CNN ofrecen detalles sobre la respuesta a la vivienda donde Kurt Salomón fue encontrado muerto el martes, incluyendo informes sobre sangre dentro de la residencia, intentos de contactar a una mujer que llamó al 911 y la desaparición de la camioneta SUV. Alrededor de las 5:30 de la mañana, los servicios de emergencia fueron enviados a la vivienda tras el aviso de que un hombre ya se había muerto en el patio trasero, y un agente que acudió al lugar informó posteriormente haber visto sangre visible dentro del edificio, dentro del baño y en la parte de atrás. El operador indicó que la persona que reportó el incidente era una mujer residente de la vivienda, y cuando los operadores devolvieron la llamada, el contestador automático identificó el número como perteneciente a Karen Salomón. La policía no ha confirmado públicamente que Salomón haya realizado la llamada 911. El audio capta a continuación a los operadores diciendo que llamaron repentinamente al número, pero nadie respondió. Poco después se denunció la desaparición de una Toyota Highlander gris 2023, registrada a nombre de los propietarios de la vivienda, lo que provocó una alerta de búsqueda alrededor de las 6:19 de la mañana. Según la grabación de la central de emergencias, la cronología de las grabaciones de la comunicación policial coincide con la versión pública del departamento de la policía. Kurt Salomón es recordado como padre y veterano. Kurt Salomón, de 57 años, fue descrito como un tipo genial, un policía extraordinario y una persona increíble. Era padre de dos hijos y un jardinero entregado que se enorgullecía de su huerto. Según su obituario, Fue veterano de las Fuerzas Armadas y sirvió durante más de 3 décadas en el Departamento de Policía. Kurt Salomón era conocido como un agente, colega y amigo increíblemente confiable, dijo la New England Benevolent Association, una organización laboral de las fuerzas del orden. Con frecuencia donaba el excedente de sus cosechas de verduras al banco de alimentos. Le gustaba pescar, jugar golf, simplemente sentarse en su terraza con una taza de café. La pesadilla de la última semana ha dejado a nuestra familia desconsolada y sin rumbo, declaró la familia Salomón en un comunicado que Saucier leyó durante la rueda de prensa. La generosidad de quienes nos han ayudado a superar esta difícil situación es indescriptible. Esta noticia ha sido actualizada con la información de ELICE. Bueno, ahí viene ya todo lo demás. Bueno, pues, ¿qué les pasó? Solo Dios sabe, ¿no? Hayan muerto a Karen Salomón, buscada en relación con la muerte de su esposo, el policía Kurt Salomón. Al parecer, mató a su esposo y después fue al bosque y se mató ella. Lo peor de todo es que no entienden por qué sucedió esto, dado que no había indicios de que llevaran malas cosas o de que hubiera problemas entre ellos o que hubiera violencia en la pareja o en la familia. Tenían 2 hijos ya grandes que no vivían en la casa y están pues devastados, ¿no? Porque no entienden qué pasó con, por qué su mamá mató a su papá y luego se mató ella, ¿no? Dios mío. Se le botó la canica, ¿no? Se le botó, se desconectó, yo creo, y empezó a hacer todo esto, ¿no? Mucho cuidado, ¿no? Mucho cuidado es lo que le digo, ¿no? No nomás los hombres, también las mujeres, les falta un quinto al piano, ¿no? Así que mucho cuidado, sobre todo aquellos que han sido ya ultrajados y golpeados y vilipendiados y todo lo que termina en niado. Ya saben ustedes a quién me refiero, ¿no? Cuídense mucho. Ya ve el caso de Kurt Salomón y de la señora Salomón. Mucho cuidado, pónganse en abusados, ¿no? No quiero enterarme un día de alguna desgracia de ustedes, ¿no? Sobre todo porque les queremos mucho. ¡Bum! ¡Hijo de tu! Vas a ver que me estás hablando de mí. Sí, pero no digo de quién. No digo, nadie sabe de quién hablo. No, que sí se sabe porque una amiga me habló y luego me habló mi hermana y que sabe qué, que sabe cuánto. No es cierto, porque yo no digo nombres. Yo no, pero ellos sí saben de quién me refiero, pues. ¿Verdad? Hijo de la rechico chauli, casi aquí lo traigo en la pura punta de la boca, pero no lo puedo decir, pues. No lo puedo decir porque son amigos míos muy queridos, ¿no? Y entonces los voy a poner en evidencia de que les maltratan y que les hasta les golpean. Bueno, así pues la información a la que traen, pero cortita y parece que no va a salir bien librada, va a ser la señora gobernadora de allá de Quintana Roo, ¿no? De a tiro, es lo que le digo, dale poder al indio, aunque el indio sea blanco, ¿no? Y lo vas a conocer. Se la llevaba en el jet viajando y volando a diestra y siniestra la sinvergüenza esa de la Mara Lezama, gobernadora, con un dineral. Los viajes se estiman en 20 millones de pesos en la turbocina del jet que trae, que renta, pues, y que anda para arriba y para abajo. Y la muy sinvergüenza dice que no lo pagó con dinero público, pues dijo que lo haya pagado con su dinero. ¿De dónde? De veras que por eso estamos como estamos, por eso este país nunca progresa, por los políticos que tenemos, que lo único que piensan es en el poder para enriquecerse, para a manos llenas, para asegurarse la vida de placeres a ellos y a su descendencia. Eso es lo único para lo que sirven los políticos en este país. Estamos hartos, y tanto el malo, el pinto, como el colorado y como el de cualquier color, ¿no? Todos están cortados por la misma tijera, todos, absolutamente todos son lo mismo, todos son lo mismo, o peores, o sea,
1: De veras, ya estamos hartos, ¿no? Había un, en Deporte B, me acuerdo que en Imevisión había un una sección que decía, estamos hartos de... Y luego ya salía, ¿no?, el comentario, ¿no?, de que fulano está, de que esto y el otro. Y de veras que estamos hartos de que los políticos en México lo único que hagan es enriquecerse ellos y sus familiares, y enriquecerse a sus amigos, y los privilegios de los que gozan. Siempre es lo mismo, siempre lo mismo. Como quisiera un día amanecer y fuera esto como Suecia, como Dinamarca, como Bélgica, como Holanda, donde el primer ministro se plancha solo, no tiene carro, se va en el metro, donde el primer ministro es como cualquier otra persona, no tiene ballet, no tiene una residencia, un castillo para él, trabaja y gana modestamente, tiene un sueldo, ¿no? Porque lo hacen por el amor al servicio, por el amor a su pueblo, por servirle a la gente, y no para servirse de la gente, sino para servirles. Pero ¿qué vamos a saber de eso aquí si tenemos puro sinvergüenza? ¿Verdad, Mara Lezama? Bueno, y eso nomás por decir de Quintana Roo, ¿no? Si nos vamos estado por estado, ya sabrá. Ya sabrá. Bueno, siempre será lo mismo esto. Esto parece que nunca va a cambiar. A veces uno piensa, ya no es ni para hacer coraje, ni porque es pura mentira todo, es mentira todo. Puro siempre la verborrea de siempre, el discurso falso, barato de siempre. Es pura mentira, pura mentira. Lo primero que hacen llegar es enriquecerse. Eso es lo primero que hacen. A enriquecerse, y el pueblo más jodido y la gente más sin un peso, y batallando para los chamacos en la escuela, y batallando para esto y batallando para el otro, y ellos, la casta divina, multimillonarios, no tenían ni para una comida china, para pedirla cuatro en la comida china hace algunos años, ¿no? Y ahora ya tienen hasta residencias en el extranjero, y tienen hasta camionetas blindadas y no sé qué, no podían comprar ni la cuatro de la comida china hace algunos años todavía. Y ahora ya son multimillonarios. Dios mío de mi vida. No te acabes, ¿no? Qué vida, y que no se acabe. A eso sí que no se les acabe, ¿no? Pero bueno, dijo Cristina Pacheco, lamentablemente, aquí nos tocó vivir. Cristina Pacheco. Qué bárbaro, qué programa, ¿no? No sé si usted lo vio alguna vez en el Canal 11 del Politécnico. Aquí nos tocó vivir con Cristina Pacheco. Algo impresionante. Son las 8:46 de la mañana. Ahora sí que para usted que trabaja y para usted que no trabaja también es la misma hora.

Nos informa el maestro del recuerdo doble R que un día como hoy de 1930 nació en Palaco María Ruelas Parra, quien fuera en el año de 1946, a la edad de 16 años, la primera reina de los festejos patrios en Palaco. María Ruelas Parra, el 26 de agosto de 1930 nació en Palaco María Ruelas Parra, quien fuera en el año de 1946, a la edad de 16 años, la primera reina de los festejos patrios en Palaco. Ahí está el dato histórico de doble R del profesor Rogelio Ruelas. Gracias, profe. Luego me habló mi amigo, ¿no? El que le digo, órale, vas a ver, condenado. No, es que ya sabes que yo te quiero mucho, por eso me preocupo por ti. Bueno. Y aquí nos hacen llegar una invitación, rueda de prensa, jueves 27 de agosto, 11 de la mañana, Delegación Sectur, Mexicali, Boulevard Benito Juárez, número 1, La Rumorosa, México 2, La Ruta del Norte, Monumento MX2, dice, rueda de prensa, muy bien. Es una rueda de prensa a la que pues están convocando el proyecto del monumento MX2, la Ruta del Norte, que viene a fortalecer el arraigo y la identidad baja californiana, ubicado en el kilómetro 57, sentido descendente de La Rumorosa. Ya quedó terminado, quedó muy bonito el monumento de La Rumorosa, la Ruta del Norte, dice. Nos los hace llegar el contador público Oscar Peralta Figueroa. Muy bien. Gracias. Gracias, Oscar, por tus atenciones, mano. Le decía a Bermúdez, y nomás mandó esto, sí, nomás mandó eso. Ay, nanita, bueno, bien que lo conocían, sabía que no iba a preguntar más. Si se parecía a otro que no podía ver, no se podían ver porque eran iguales, ¿no? Está bien. Mi padrino, ¿no? Durante 3 años cobró el sobre de Bermúdez y Bermúdez no lo quiso, ¿no? No lo había aceptado, ¿no? Pero nunca dijo nada. Ay, nanita, ay, Diosito santo, ¿por qué hacías esas cosas tú? Bueno, las cosas que pasan. En la crónica de hoy, un grupo criminal habría planeado un atentado con explosivos, dice la Secretaría de Seguridad, la alerta enviada por el Departamento de los Estados Unidos para no acudir a edificios de gobierno ofreció y obedeció a las presuntas amenazas de un grupo criminal, señala el secretario de Seguridad Ciudadana. Es Graciela Domínguez, gobernadora interina de Sinaloa, y aparece con una sonrisa de oreja a oreja, y cómo no, mire, nueva rica. Bueno, fija Canadá aranceles de hasta el 50% a los Estados Unidos, no se dejan, se va a poner bueno ese asunto, ¿no? Tendrá Mexicali nueva pista para arrancones, se apaga una gran estrella. Dolly Parton murió este martes a los 80 años a causa de una larga enfermedad que la mantuvo fuera de los escenarios. A la gran Dolly Parton ya partió a la cita con el Señor, ¿no? Iban estos criminales en contra de 2 edificios. La Secretaría de Seguridad del Estado reveló que autoridades de Estados Unidos alertaron sobre posibles ataques contra 2 edificios en la capital baja californiana. Lo que se creó en el Facebook mentado y en las redes sociales fue un caos y un pánico enorme, ¿no? De veras que hay irresponsabilidad por parte de la gente que se le hace fácil publicar tontería y media, ¿no? Bueno,
suspenden exportación hacia Estados Unidos. La alerta emitida por Estados Unidos en Mexicali generó incertidumbre entre el sector empresarial, aunque hasta el momento no se ha registrado un cierre generalizado de comercios. Bueno, mucha gente que venía para Mexicali ya no vino, y esa gente que viene, pues quizás eche gasolina, haga algunas compras en Mexicali, es decir, una derrama económica importante que ya no se dio porque las redes sociales pusieron en pánico a todo mundo, ¿no? Destacan acciones para prevenir dengue en Baja California. Vigila Mexicali y Gabinete de Seguridad, dice Sheinbaum. La alerta emitida por Estados Unidos en Mexicali generó incertidumbre entre el sector empresarial, aunque hasta el momento no se ha registrado un cierre generalizado de comercios. Bueno, mucha gente que venía para Mexicali ya no vino, y esa gente que viene, pues quizás eche gasolina, haga algún...

trataba, ¿no? Cuando le preguntaron en la mañanera, se quedó así como diciendo, ¿y este de qué le picó? ¿Qué mosco le picó, ¿no? Bueno, pero pues es que se hizo acá en este lado un escándalo. Pierden su hogar tras incendio en una iglesia. Ah, sí, sobre lo que acaba de comentar el regidor Pancho Molina, ¿no? Sobre se incendió la iglesia y arrasó con otras 4 casas más. Apoyan a 575 niñas y niños con útiles escolares. Muy bien. Muy bien, qué bueno. Canaco apoyando a la comunidad, ah, fue la Cámara Nacional de Comercio, la Canaco. Retiran recicladora de pavimento por clima extremo. La recicladora de pavimento que opera en Mexicali fue trasladada temporalmente a la zona costa debido a las condiciones de calor extremo que dificultan las jornadas de trabajo en la ciudad. No da tregua el calor intenso en Mexicali y Protección Civil informó que en la capital del estado, Tecate, San Felipe y San Quintín, se mantendrán temperaturas por encima de los 40 grados centígrados. Amplían a 24 estados farmacias del bienestar. Bueno. Ofrece gobernadora interina recuperar la paz en Sinaloa. Graciela Domínguez Nava permanecerá como gobernadora hasta noviembre del 2027, cuando termine el sexenio de Rubén Rocha Moya. Bueno, pues no es mucho tiempo, pero sí debe alcanzar para, cuando menos si no se hace millonaria, sí se hace rica, ¿no? Bueno, define Morena coordinadores en 3 estados. Sin mostrar los resultados, como es su estilo, de las encuestas que se llevaron a cabo, la Comisión Nacional de Elecciones de Morena dio a conocer los primeros nombres de sus coordinadores estatales en defensa de la transformación y soberanía nacional en Aguascalientes, Colima y Campeche. En una presentación que no incluyó los resultados de las encuestas, como es costumbre de ellos, que afirman se realizaron, ni los números que obtuvieron cada uno de los aspirantes, Citlali Hernández, presidenta de la Comisión Nacional de Elecciones, destacó la unidad en la que se están dando los nombramientos, dice. Defendió que los resultados de las encuestas para definir a quiénes serán sus coordinadores estatales son privados, porque se trata de un proceso interno. Uy, pues qué democráticos, qué democráticos, qué democráticos, qué transparentes son. Hernández Mora también aseguró que ha sido el proceso más transparente, más transparente, más transparente como una gota de agua. Es una transparencia incalculable, ¿no? Que usted no tiene precedentes en ninguna fecha de la historia de este país. La transparencia con la que se llevó a cabo esta encuesta, la cual no mostraron ni cantidades ni nada, ¿no? Nada mostraron, nada. Ellos nomás dijeron, ganó Zutano de tal y órale. Buen. Pero aún así dice Hernández Mora que ha sido el proceso más transparente en la historia de México de designación de futuros candidatos que ha tenido el partido, dice. En Aguascalientes se nombró a la senadora Nora Rubalcaba, en Campeche al alcalde de Ciudad del Carmen, Pablo Gutiérrez, y en Colima a la alcaldesa de Manzanillo, Rosy Vallardo. Es lo que le digo, cuidado, en una de esas y nos van a poner a todos a hacer comida, ¿no? Y a meternos a la cocina, y cuidado, ¿no? Si usted se da cuenta, entre más y más, mire, gobernador interino en Sinaloa, nombraron a una mujer, otra mujer, ¿no? Bueno, y candidatos a gobernador, o como ellos le dicen, representantes de no sé qué, de la defensa de la transformación y la soberanía. Bueno, de las 3 gobernaturas que dieron a conocer, obviamente, por supuesto que 2 son mujeres, ¿no? Y un varón ahí, nada más. Pero 2 son mujeres. Y así se las llevan, ¿no? Puras mujeres, puras mujeres, puras, hasta que van a llenar de mujeres todo. De por sí ya está todo lleno de mujeres, imagínense ahora.

podemos estar peor, ¿no? Pero bueno, es cuestión de enfoques y nada más. Una cosa era la paridad de género y otra cosa era la exageración o ya caer en el extremo de en lo que se está cayendo, ¿no? Pero bueno, como parece que no hay hombres, nadie dice nada, pues que hagan y nombren y hagan y deshagan a su gusto y a su placer. Estado de alerta, zona sísmica, El Cachanilla, Laureano Carrillo Rodríguez, Omar García Harfuch, Felipe Chan, Norma Bustamante, Sergio Sarmiento, Jaque Mate del Mediterráneo, Joaquín López Dóriga, la patraña de los defensores, dice, bueno. Catón Olvidadizos, Manganitas, Morenistas, dan la espalda a Rocha Moya, Mirador, no creo en los milagros, María Eugenia González, entre incendios forestales e historia nos vemos. ¿Es confiable un socio que firma un acuerdo con lápiz? Leo Zuckerman. Bueno, en las páginas de la crónica del día de hoy. Graciela, circunstancias difíciles, Julio Hernández, Carlos Loret de Mola, entregaron a Rocha, pero el estado de Sinaloa. Secuestran a más de 50 personas en Haití. Fija Canadá aranceles de hasta el 50% a los Estados Unidos. Los nuevos gravámenes se extendieron a productos como los mariscos, los lácteos, electrodomésticos, ropa, entre otros. Dijo el primer ministro de Canadá, nosotros no nos vamos a dejar. Y se le está poniendo al tiro a Donald Trump. Canadá respondió el martes a Estados Unidos con aranceles de represalia sobre unos 20 mil millones de dólares en bienes, incluidos acero, productos lácteos, electrodomésticos y equipo agrícola, mientras la guerra comercial entre los vecinos se intensifica drásticamente. La confrontación amenaza una de las mayores relaciones comerciales del mundo y tensó aún más los lazos entre Estados Unidos y un país que durante mucho tiempo ha sido considerado uno de sus aliados más cercanos. Una disputa prolongada podría elevar los costos para las empresas y los consumidores estadounidenses a menos de 2 meses y medio de las elecciones legislativas. Los nuevos aranceles se extendieron mucho más allá de los bienes industriales, afectando compras cotidianas como mariscos, queso, ropa, cosméticos, papel higiénico, algunos de los cuales se enfrentan gravámenes de hasta un 50%. No elegimos este conflicto, pero cuando nuestra integración económica se utiliza como un arma, en lugar de la base para una asociación en la que todos ganen, necesitamos defendernos, dijo en francés el ministro de Finanzas François-Philippe Champagne, calificando la situación como un desafío sin precedentes que se le ha impuesto a Canadá. La ministra de Industria, Melanie Joly, instó a los canadienses a comprar productos canadienses, diciendo que hacerlo ayudaría a proteger empleos y lanzar un movimiento de resistencia. Añadió que los aranceles ejercerán presión sobre ciertos estados de los Estados Unidos. Los aranceles entrarán en vigor el 8 de septiembre con tasa del 15%, 25% y 50%, y Canadá igualará la tasa arancelaria correspondiente de Estados Unidos sobre más de 700 productos. Los gravámenes sobre muchos productos estadounidenses se duplicarían del 25 al 50%, y la mayor parte de las buenas y nuevas medidas afectará el acero y el aluminio también. Así las cosas. Acumula el ICE casi 50 mil arrestos en julio. Casi 50 mil arrestos
En el mes de julio, la policía, la aduana de Estados Unidos, ICE, que le llaman Servicio de Inmigración y Control de Aduanas, localizan cuerpo flotando en el canal. El cadáver fue localizado la mañana de ayer en el canal Reforma, a la altura del ejido Tlaxcala del Valle. Detienen a presunto asaltante de tienda. Capturan a presunto asaltante de choferes de taxi de plataforma. Cuando intentaron detenerlo, un policía se lesionó la pierna izquierda al caer del cerco de una casa. Bueno. Ataca a jardinero a compañero con una pala. Válgame Dios. Roba a un adulto de la tercera edad 31 mil pesos el bribón este. Fingió ser empleado de gobierno para entrar a la casa de la víctima de 84 años y robarle 11 mil pesos y 1.200 dólares. Sustrae compresor del patio de una casa y lo agarraron. En la información del día de hoy, identifican a los hermanos que murieron ahogados. Se trata de Joel Ernesto y Jesús Antonio Pérez Jaime, de 19 y 17 años respectivamente. Murieron el domingo al caer al canal de la Mesa Arenosa. Incendio consume vivienda vandalizada. Invitan a participar en el simulacro nacional 2026 el 19 de septiembre en todo el país. En las páginas de La Crónica, Diario Independiente de Baja California. Y en La Voz de la Frontera, blindan a Mexicali por alerta de Estados Unidos y Canadá. Refuerzan seguridad en dependencias policiales. Autoridades locales desplegaron patrullajes en edificios públicos en coordinación con la Secretaría de Seguridad Ciudadana de Baja California. Responde alcaldesa a diputado Samaniego. Renta del Cine Lux. El Ayuntamiento de Mexicali envió un posicionamiento donde aclara en 5 puntos el arrendamiento del inmueble del registro civil. Fuego amigo contra la maestra, ¿no? Samaniego es del mismo partido y anda echándole habladas a la maestra Norma Bustamante, lo cual pues no está bien hecho. Por diversas faltas, sindicatura suspende a 20 policías de Mexicali. El síndico procurador no descarta que podría haber más agentes cesados conforme avancen las investigaciones en su contra. Realizan simposio, pide más recursos para atender autismo. Es necesario que autoridades del DIF estatal destinen más apoyo a esta población y evitar filas para recibir atención, dice activista. Graciela Domínguez asume como gobernadora interina, tiene capacidad para cumplir, dice Sheinbaum. Graciela Domínguez asumió ayer el cargo de gobernadora interina de Sinaloa tras ser designada por el Congreso del Estado ante la solicitud de licencia indefinida de Rubén Rocha Moya. En 2021, Domínguez Nava fungió como secretaria de Educación Pública en ese estado. Canadá impone el 50% de aranceles contra los Estados Unidos. Son los titulares de La Voz de la Frontera. Aparece en la primera página un recurso donde elementos de la Guardia Nacional mantuvieron vigilantes los entornos a ellos. Y en más información del día de hoy en La Voz de la Frontera, rapidito, que se nos va el tiempo. En voz baja aparece la foto de la maestra Norma Bustamante Martínez y de Montserrat Caballero Ramírez. Cualquier alteración del orden público exige una coordinación inmediata. Suspenden a 20 policías municipales. Blindan a Mexicali por alerta de Estados Unidos y Canadá. Comerciantes sabían de los recorridos preventivos. Minimizar homicidios no cambia percepción, dice el coordinador, el Consejo Coordinador Empresarial. Y así están las cosas. Blindan a Mexicali
por la alerta de Estados Unidos y Canadá. Comerciantes sabían de los recorridos preventivos. Alerta en Mexicali por grupo delictivo, sostiene presidenta Claudia Sheinbaum. La mandataria nacional no dio mayor información sobre la alerta emitida por el gobierno de Estados Unidos. Minimizar homicidios no cambia la percepción, dice el Consejo Coordinador Empresarial. Llama a Index a activar protocolos de seguridad. Falta más apoyo en autismo. Estiman inflación en 18% en útiles. Maese busca dirigir a Index Nacional. La contienda será en Monterrey. Más de 1.200 empresas representadas por Index en el país podrían emitir su voto el 28 de octubre. No siguen las reglas, dice Ruiz Uribe. Jesús Alejandro Ruiz Uribe, aspirante a coordinador estatal para el proceso electoral de Baja California, dice que no... Bueno, dice Jesús Alejandro Ruiz Uribe, pese al señalamiento, descartó presentar una queja ante autoridades de Morena en materia electoral a nivel nacional. Este martes Morena definió a quiénes serán sus candidatos a la gubernatura de los estados de Aguascalientes, Campeche y Colima. Bueno, en la información de hoy a través de Radio Mexicana, son las 9 de la mañana con 12 minutos, descartan a menor en crimen de taxista, los de 16 y 15 años vinculados a proceso. La fiscal general de Baja California mencionó que se requirió la intervención de las instituciones. El niño de 13 años detenido tras el asesinato de Flaviano López Martínez en julio fue descartado del procedimiento judicial debido a su corta edad, indicó la titular de la Fiscalía General del Estado, aunque cometiera un crimen atroz. Honran a agente K9 de la FESC. Bueno.

0: 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Y les decía, pues, la voz de la frontera, industriales piden mano en licitación, gobierno comprará millones de medicinas, nomás que no estén caducadas, ¿no? Ahí les encargamos a los del gobierno, ¿no? Sí, porque luego ya ven lo que hacen, pues. Alguien hace su agosto ahí. Oye, que a un laboratorio se le vencieron no sé qué tantas medicamentos. Te lo voy a dejar a si cuestan 100 millones, te lo voy a dejar a 20 millones y me das 10 y ya sabrás. Órale. Y luego ya, que están caducadas, pero ¿cómo? Sí, no fuimos nosotros, fue la pasada administración. Sí, ya saben, ¿no?, cómo se las gasta. ¿Cómo no? Híjole, por eso estamos como estamos. Desacelera construcción en junio. Sector de reuniones espera alza de hasta el 8%. La industria de reuniones en México, ¡ah, caray!, tendrá un crecimiento de entre el 6 y 8% este año, impulsada en parte por los proyectos que dio el Mundial del país durante el verano. Sector de reuniones. Órale, qué todo dar. Ahí ya hay un sector de reuniones. Muy bien. Informalidad labora en el 55% del segundo trimestre. En el periodo de abril a junio, 33.1 millones de trabajadores se desemplearon o se desempeñaron en el segmento informal. ¿Sabe por qué pasa esto? Se lo digo porque tener una empresa aquí en este país es, pues está de locos, ¿no? Está de locos. Imagínense, nada más lo vemos porque lo conocemos, porque tenemos amigos que tienen pequeños negocios, son pequeños negocios. Y la verdad que yo no sé cómo le hacen. Nomás con el Infonavit y el Seguro Social tienen para mejor cerrar. Yo no sé cómo le hacen. Yo, la verdad que qué dolor de cabeza, ¿no? Y si nomás se tardan un poquito, en primer lugar, lo que el primero que les hacen es cancelarles, desbloquean las cuentas del banco, ¿no? Y entonces, si les quieres pagar, no puedes porque de todas maneras tienes bloqueada la cuenta. Y entonces, ¿cómo te pago? Le preguntas tú al gobierno, ¿no? Y el gobierno te dice, pues pide prestado, a ver qué le ha cómo le haces, pero me vas a pagar para que te pueda descongelar tu cuenta. Pues sí, pero el dinero está congelado, ¿cómo te pago, no? ¿Cómo te pago? Pues pide prestado, dice. Para quien te preste, ¿no? Para encontrar quien te preste, y el que te va a prestar con intereses. Y bueno, aquello es una locura. Realmente no somos muy ad hoc de los pirurris ni de los acaudalados, pero la verdad que sí es tremenda la situación para generar empleos en este país. Y la carga fiscal que hay, y sobre todo de los servicios que hay que pagar, tanto de Infonavit como del Seguro Social, por cada uno de los trabajadores, pues con eso tienes para que no saques ni para volver a reinvertirlo. O sea, es muy difícil, muy, muy difícil. El mismo gobierno, debes de incentivar la inversión y la generación de empleo, son los que te ahuyentan y que te obligan a irte a la informalidad. Eso lo hemos sabido de toda la vida, pero pareciera de verdad que nadie entiende las cosas, o nadie las quiere hacer, o no hay que inventar el hilo negro para nada. No hay que inventar el hilo negro para nada, todo está ya hecho. Pero sí hay que incentivar, pues, a la gente que genera empleos, a la gente que genera, con una fuente de empleo que generes, es una familia a la que ya tienes, obviamente, pues amparada, cuando menos en la cuestión de su salud y de sus prestaciones, que sus vacaciones, que su aguinaldo, que sus utilidades. Pero esto te genera una fuerte derrama económica que las empresas no pueden sostenerse si no hay utilidad considerable, ¿no? Entonces, de verdad que está la situación, pues, muy difícil. Sobre todo porque quien toma la determinación de la política fiscal y la política laboral de cobro para el empleador, es una persona, es un señor o es una señora que está detrás de un escritorio, burócrata, que jamás ha generado un solo empleo en su vida. Ellos son los que deciden cómo se va a hacer todo lo demás, ¿no? Entonces está difícil, ¿no? Está también complicado. De alguna manera también entiendes cuando se quejan, o cuando dicen esto, cuando dicen lo otro, pero bueno, así son las cosas y ni modo. Modelo educativo 2040, continuidad disfrazada. Y si así no lo hiciere, que Rocha Moya me lo demande. Bueno, pero ¿cómo? Es la gobernadora de Sinaloa ahora. Pero está muy varonil, así, muy, muy de traje y de saco la gobernadora. México, un país con vocación ganadera, Lorenia Valles. ¿Quién mata a los periodistas en México? ¿Quién los mata? Pues ya sabe usted quién es, ¿no? El peor país para ser periodista es México, el país en el que más matan periodistas o comunicadores. Lo que usted quiere y mande, que tiene que ver con informaciones, México es el país donde más matan gente. Es increíble, ¿no? Y más increíble es que el gobierno, debes de darte protección, o que te proteja, o que, sabiendo que es un sector vulnerable, no tiende obviamente, pues los puentes para poder llevar una convivencia sana y de apoyo. Es tu peor enemigo, ¿no? Porque es el primero que te ataca y el primero que no te puede ver ni en pintura y el primero que te combate directamente con los contratos de publicidad y etcétera, etcétera, etcétera. No, no te da ni para ni un chicle, ¿no? Y para muestra, pues, la lista que sacaron el jurídico de presidencia, que no sé a quién se le ocurrió, a esta señora alcalde, de apellido alcalde, sacaron una lista como diciendo: estos son los enemigos, los periodistas enemigos del gobierno, ¿no? Esa fue una metedura de pata que no tiene precedentes en la época moderna de este país. Es increíble que saquen una lista de los medios de comunicación que ellos dicen que son sus enemigos. Eso no se hace, ¿no? Sobre todo, igual que cuando López Obrador incentivas a la gente, o pareciera que la le das permiso, pues, para atacar a cual o tal comunicador o medio de comunicación. Porque dicen los malos o los que se sienten ofendidos, dicen: a estos no los quiere ni el gobierno, ¿no? O sea que no va a hacer nada por investigar, ni va a hacer nada por conseguir justicia para ellos. Así que de ahora le dale gas. Y eso es lo que hace a los periodistas en este país, pues, mucho más vulnerables, y los pone en la línea de fuego, ¿no? Directa, en la primera línea. Definitivamente, bueno, es otro de los pendientes también. Increíbles. Bueno, ahí voy.
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0: Bueno, gracias al Petunes, gracias Ángel. Y bueno, ya rapidito, porque ya se nos fue. El tiempo es lo que le digo. Sin PT nombran a 3 coordinadores. Citlali Hernández dice que la alianza sí va, pero no estuvo convocado para la designación de lo que ella llamó la encuesta más transparente en la historia de este país, dice. Bueno, a su estilo de Morena, no dio a conocer ni qué empresas hicieron la encuesta. No dio a conocer tampoco la metodología de dicha encuesta. No dio a conocer cómo quedaron posicionados, en qué lugar quedaron cada uno de los candidatos. No dio a conocer cifras ni porcentajes tampoco de los resultados de quién será el coordinador de su partido político para poder ser candidato a gobernador de los 3 estados que nombraron. También son 2 mujeres candidatas a gobernadora y un candidato a gobernador solamente. Y bueno, eso es el panorama que hay. blindan Mexicali tras alerta de los Estados Unidos, aseguran dependencias. Morse y el talento global Rogelio Varela. Hiroshi Takahashi, los acuerdos con Trump que no se llaman acuerdos. Balean casa de alcaldesa del Paraíso. Lleva 4 días en el cargo apenas y ya le balacearon su casa, válgame Dios. María Elisa Hernández dijo que ha recibido amenazas. El gobernador informó que aumentó la seguridad en Tabasco a 4 días de asumir el cargo en sustitución del alcalde de Movimiento Ciudadano Alfonso Vaca Sevilla, quien permanece prófugo acusado de desvío de recursos. La casa de la presidenta municipal interina de Paraíso, María Elisa Hernández Flores, fue balaceada. Ya sabrá lo que le espera, ¿no? Localizan con vida al reportero que estaba desaparecido, Eli Martínez. Lo localizaron con vida, pero ya está amenazado, ¿no? Refuerzan defensa legal de Ernesto Rufo, exgobernador. Ese Rufo, bueno. Piden escuelas aplazar nuevas cuotas bancarias, educación básica. Pues sí, ¿cuál educación gratuita, pues? Que tenemos la educación laica y gratuita, dice. A lo mejor laica sí es, pero gratuita, pura nada, puras habas. Industriales piden mano en licitación, te cobra inscripción desde la primaria, te cobran inscripción para los chamacos, imagínate. ¿Cuál educación gratuita? ¿De dónde? ¿De qué? Nomás la lista escolar son de 3,000 pesos. ¿Cuál educación gratuita? ¿De dónde? ¿De qué? Los uniformes que se los tienes que comprar a la comadre de la directora de la escuela. ¿Cuál educación gratuita? ¿De dónde? ¿De qué? Todos los uniformes, los suéteres y los uniformes. Y no, tienen que comprar mínimo 2 camisetas de polo y 2 o 3 falditas o 3 pantalones para los muchachitos y todo. ¿Y dónde se compra todo eso? Ah, pues con fulana de tal, ¿no? Y resulta que es la comadre de la directora de la escuela y bueno, o del director, ¿no? Y es hacen el mero billete, ¿no? Ay, ay, ay. Este México de mis amores desacelera construcción en junio. Sector de reuniones espera el alza. Bueno. En La Voz de la Frontera. Lista la ruta de la Baja 400 del 9 al 13 de septiembre. El recorrido atravesará puntos de Ensenada y San Quintín. Emplumados brillan rumbo a las finales de la Liga Mexicana de Béisbol. En La Voz de la Frontera. Ya nos vamos a los deportes. Gracias. Gracias. Muchas gracias. En los deportes del día de hoy. 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

Y en los deportes, rapidito, porque ya se nos fue el tiempo, válgame Dios, pero de veras que se va volando el tiempo, se nos va como agua entre las manos. Bueno, rapidito, mire, la séptima edición de la Escor Baja 400 va a recorrer distintas zonas de los municipios de Ensenada y San Quintín durante su celebración del 9 al 13 de septiembre, como parte de la tercera fecha del Campeonato Mundial del Desierto Escor 2026. 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La competencia contará con un recorrido de 423.16 millas para categorías profesionales de motos y vehículos de cuatro ruedas, mientras que las categorías de aficionados tendrán una ruta de 397.29 millas. La salida y la meta estará ubicada en el Boulevard Costero de Ensenada. Los competidores iniciarán con velocidad controlada hacia Ensenada, Watch, donde comenzará el primer tramo de tierra para luego continuar por distintos puntos del municipio. El recorrido pasará por zonas como el Rancho Refugio, como el Tule, Rancho Nelson, Ejido Piedras Gordas, Ojos Negros, El Mezcal, Rancho La Vuelta, Ejido Héroes de la Independencia, Ejido Leyes de Reforma y Valle T. Posteriormente, los corredores se dirigirán hacia Mike's Sky Ranch y seguirán al municipio de San Quintín, atravesando zonas como el Arroyo Santo Domingo, Colonia Vicente Guerrero, Ejido Emiliano Zapata, Punta Camalú y Punta San Ignacio y San Jacinto. La ruta continuará por el Arroyo San Vicente y el Ejido Heréndira, para después pasar por Playa Heréndira, Punta San Isidro, Punta Cabras y Santo Tomás. De ahí, los competidores tomarán el camino hacia el Ejido Uruapan y posteriormente regresarán hacia Ojos Negros. El recorrido contempla un único punto de control físico, ubicado en Peña Colorada, en el municipio de San Quintín, alrededor de la milla 216.63 de la competencia. Después de completar el recorrido de competencia, el cronómetro oficial se detendrá
en la zona de Rancho Nelson. A partir de ese punto, los participantes deberán regresar en Ensenada con una velocidad máxima de 60 kilómetros por hora hasta llegar nuevamente al Boulevard Costero. La inspección técnica de los vehículos y la fila de los vehículos de competencia se realizarán el viernes 11 de septiembre en el Boulevard Costero de Ensenada, mismo sitio que funcionará como salida y meta. Al momento se han registrado 101 participantes de 21 estados de Estados Unidos, Puerto Rico y 10 países. La fecha límite para inscripción será el lunes 31 de agosto a las 5 de la tarde, tiempo del Pacífico. Las tardías hasta el viernes 4 de septiembre en oficinas de Score Ensenada. Bueno, ahí está lista la ruta de la baja 400 de 9 al 13 de septiembre. Los emplumados brillan rumbo a las finales en la Liga de Verano. Los jugadores de los Águilas de Mexicali destacaron con sus respectivos equipos en la Liga Mexicana de Béisbol durante la semana con buenos números tanto en la ofensiva como la loma. Esteban Floreal fue uno de los principales protagonistas al batear para 381 con la organización de Durango. El dominicano conectó 8 imparables, incluidos 3 cuadrangulares, además de producir 7 carreras y anotar en 6 ocasiones. Anda desatado este muchacho, ¿no? Javier Salazar también tuvo una destacada semana ofensiva con los Sultanes de Monterrey al registrar promedio de 556, ay nanita. En 5 juegos ante Durango, el jugador conectó 5 imparables, 3 de ellos dobles, y remolcó 6 carreras. Desde la loma, Daniel Cruz consiguió una victoria con los Sultanes de Monterrey después de trabajar 6 entradas en las que permitió 3 imparables apenas, otorgó 2 bases por bolas y recetó 6 ponches. Por su parte, Luis Cerna, con los Hudson Valley Renegades, lanzó 5 entradas, 2 tercios, sin permitir carrera, con 7 chocolates y un solo imparable. Fernando Lozano tuvo una sólida salida frente a los Diablos Rojos del México, al lanzar 5 entradas en blanco, permitir 7 imparables, no conceder pasaportes y ponchar a 2 bateadores. Muy buena labor la de este muchacho Fernando Lozano. Los emplumados brillan rumbo a las finales de la Liga Mexicana de Béisbol. Felicidades, chavalones. Y bueno, a quien se le acabó el corrido fue a la Municipal de Tijuana. Lamentablemente los chiquillos de allá perdieron 3-1 frente a Japón. La Liga Municipal de Tijuana terminó su sueño en Williamsport con una victoria y 2 derrotas consecutivas. El juego de la eliminación fue contra la Liga Joto de Tokio, Japón, en el Volunteer Stadium de Pensilvania por pizarra de 3-1. Francisco El Pancho Fimbres, como manager, culminó su tercera participación en el certamen luego de las ediciones 2013 y 2023. La representación de México en la Serie Mundial de Ligas Pequeñas permitió 2 carreras en la primera entrada a los japoneses y una en bola ocupada y otra en error. México respondió en su turno al bat al llenar las bases, pero no llegó al contacto oportuno, ¿no? Como siempre, ¿no? Tuvieron todo para hacer un rally y nomás no pudieron. La carrera que movió el score 3-0 a favor de Japón fue en la cuarta tanda, en otra bola ocupada, mientras la Municipal intentó un doble play. La rayita de México fue impulsada por Rafael Mesina en el cuarto inning. Japón envió a su mejor pitcher, Tensei Yamazawa, quien llegó a su límite de lanzamientos en 5 entradas a cambio de 4 hits, una carrera y recetó 6 chocolates. Rui Tobata vino para la sexta para apuntarse el salvamento. Por México abrió Jorge Fonseca, quien se quedó cerca del límite de picheos en las 6 entradas, donde admitió 3 carreras y 8 imparables.
Por segundo año consecutivo, un representativo de México quedó eliminado por un equipo de Japón en Williamsport, Pensilvania. Terminó el sueño de los muchachos, de los jovencitos de Tijuana, lamentablemente. Convencida del valor que tiene la práctica del running entre más de 32 millones de mexicanos, la doctora Susana Herrera, entrenadora de atletismo en la UNAM, prioriza la preparación previo a la primera carrera a celebrarse el 13 de septiembre. Dejará huella. Muy bien, qué bueno, dijo Moreno, morenazo azteca y español. Los Padres de San Diego, en un juegazo, perdieron una carrera por cero frente a los Piratas. O'Neill Cruz conectó el primer cuadrangular que Mason Miller ha permitido en más de un año, cuando había dos outs en la novena entrada, y los Piratas de Pittsburgh superaron 1-0 a los Padres de San Diego. ¡Qué bárbaro, ¿no? Este O'Neill Cruz, nunca se me va a olvidar el debut de O'Neill Cruz, el jardinero central de Pittsburgh. En ese primer juego, yo no sé si estaba muy nervioso, qué fue lo que pasó con él, pero era para que no lo volvieran a poner a jugar jamás en su vida. Dos elevados al center field, no los pudo cachar, aduciendo que el sol lo relampagueaba, ¿no? Lo volvía ciego prácticamente, y no pudo cachar dos elevados al center field, donde estaba él, ¿no? Es el center field. Este O'Neill Cruz, ¿no? Se le cayeron las dos pelotas, ni siquiera las agarró, ¿no? Estuvo cerca de agarrar las dos pelotas. Y a la hora que fue a batear a la caja de registradora, al momento que hace un swing y se le zafa el bate y sale volando a las gradas de allá del estadio. ¡Hijo de su madre! De veras que si hubiera sido mi hijo, me levanto y me salgo del estadio, ¿no? ¡Hijo de... O sea que yo no sé cómo sobrevivió a eso. Ya después, conforme los días, empezó a tranquilizarse y a pegar, porque es muy buen bateador, y a responder con el bate, pero no lo olvidamos ese inicio de temporada, espantoso, ¿no? Espantoso, dos elevados al center field y no agarrarlos, ¿no? Le picaban a los lados, ¿no? Ay, no, horrendo, ¿no? Y luego va a batear y se le sale el bate y sale volando allá a las gradas. ¡No, hombre! ¿Y de dónde me sacaron a este cuate, man? Pero ya ve, el día de ayer, su cuadrangular con dos outs contra Mason Miller le dio el triunfo a los Piratas de Pittsburgh. Michael Kim y Paul Skenes protagonizaron un gran duelo de pitcheo en la victoria de los Piratas en el Petco Park. Lanzan todo su arsenal. En estos momentos ya debe ir el cuate y toda su bola rumbo a San Diego en el Petco Park. Van a hacer una barbacoa de veras, pero en grande. Te voy a mandar un video, dice el cuate. Híjole, se me va a antojar, cuate. No me hagas esto, ¿no? ¿Y qué hacen y qué, cómo la pasan allá? No, dice, nos llevamos unas tres hieleras, dice, porque la cerveza está muy cara allá en el Petco Park, vale $21 o $27, no sé cuánto vale un vaso de cerveza. Entonces nos llevamos las hieleras y luego la carne para asar y no hacemos una pachanga, pero a todo dar. Ah, qué bueno, Leo. Qué bueno, cuate, salúdame a tus amigos. Y ya ahorita deben ir rumbo al Petco Park, rumbo a San Diego. El cuate de frutería, el cuate en el Braulio Maldonado. Paredes produce ante los Yankees. El cubano Jordan Álvarez se fue de 5-3 y conectó un triple que puso a su equipo por delante en la octava entrada ante Brent Hadrick. Y los Astros de Houston vencieron la noche del martes 9-7 a los Yankees. Y le cortaron la racha a los Dodgers. Ozzie Albies conectó un sencillo que impulsó la carrera de ventaja
con 2 outs en la octava entrada, y los Bravos de Atlanta derrotaron a Los Ángeles 4-3, cortando la racha de 6 victorias en fila del Dodgers. Muy bien. Qué bueno, dijo Moreno, morenazo azteca y español. Los resultados, Piratas 1-0 a los Padres, Cleveland 8-6 a los Angelitos, Boston 7-3 a Miami, Detroit 4-1 a Tampa, Colorado 3-1 a Washington, Houston 9-7 a los Yankees, Kansas City 5-3 al Toronto, los Mets 3-2 a Milwaukee, a Atlanta 4-3 a los Dodgers, Chicago 11-7 a Texas, Baltimore 13-1 a San Luis, y el equipo de Arizona le gana 5-4 a Chicago, Atlético le gana 4-2 a Minnesota, Seattle le gana 4-1 a Filadelfia y San Francisco le gana 3-1 a Cincinnati. A Atlanta le ganó a los Dodgers 4-3, los Mets a Milwaukee 3-2 y Kansas City a Toronto 5-3. Y San Francisco le ganó a Cincinnati 3-1. ¿Eh? Muy bien, qué bueno, dijo Moreno, morenazo azteca y español. Y así las cosas, y ni modo. Esto en el béisbol, rapidito, ya son las 9:50. En el fútbol soccer, el Chino Huerta de regreso a los Pumas. El tronco del Chino Huerta ya no lo quisieron allá en Bélgica y lo mandaron de regreso, y los Pumas, que andan por la calle de la amargura, pues lo van a recibir. El Monterrey ayer le ganó 2-1 al Chicago Fire y se clasifica a las semifinales. El León también le ganó 3-0 al Salt Lake City y se clasifica a las semifinales. Hoy Toluca contra Austin a las 5:30, y el equipo más grande de México, el América, contra el Columbus Crew a las 7:45 de la tarde. 7:45 de la tarde. Este juego va a ser en el Dignity Health Sport Park, y el del Toluca va a ser en el Red Bull Arena. Bueno, así de fácil. Logran pasar la aduana, Rayados y León ya están en las semifinales de la Liga de la Copa, luego de despachar al Fire y al Raleigh Sea City. ¡Órale, Raleigh Sea City! Le voy a... Así pues, el Real Salt Lake City y el Chicago Fire chuparon faros frente al Monterrey y frente a León. El Columbus City y el Austin Football Club son los que van a enfrentar al Toluca y al América el día de hoy. A ver qué tal les va. A ver, lo menos que tienen que hacer es lo que hicieron los otros dos equipos mexicanos, ¿no? Que es ganar y punto, ¿no? Se acabó. Son las 9:52 ahora. 9:52 en el cronómetro de Radio Mexicana. Pasé semanas difíciles y no quedó en mis manos. Huerta, tras no seguir en Europa, ni modo. La League Cup, así las semifinales. Cafú, Roberto Carlos y más apoyan a Infantino. Órale, se está consiguiendo buenos aliados Infantino, ¿no? Imagínense nada más, Cafú, Roberto Carlos. La Volpe, inconforme con el equipo de Márquez. Mourinho reafirma posición de Federico Valverde. El Tottenham acuerda la cesión de Marmouch. Jenny Hermoso dejaría a México para ir al Atlético. El City reemplaza a Rodri con Boudadi por $116 millones. Italia retira apoyo a Infantino para reelección. Bueno, una de cal por otra, que van de arena, ¿no? Huerta regresa a México,
pensar en Pumas hizo fácil la decisión. Bueno, de veras que la gente se pasa, ¿no? Estaban aficionados de los Pumas esperándolo en el aeropuerto, man. Como si fuera una celebridad, el Chino Huerta, que es más malo que el veneno, man. Laporta mantiene oferta por Julián y explica versión del Barcelona. Julián no se entrenó con el Atlético de Madrid por una enfermedad. Bueno, Laporta ya hizo la oferta, si la acepta el Atlético, bueno. Pero no la va a aceptar porque ya dijo que no lo va a vender para España. O sea, no le va a vender al equipo rival el jugador con el que le va a ganar. Va porque es de ellos, ¿no? Porque les pertenece. Que la cosa ya no esté bien entre ellos y la afición, y que tenga que salir o lo tengan que dejar parado sin jugar. Esa va a ser otra historia. Pero Julián Álvarez tuvo la culpa de todo, ¿no? Por andar hablando y diciendo las cosas que dijo. Ahora no puede pararse ni en el estadio ni en ningún lugar, porque donde lo vean los atléticos, los hinchas del Atlético de Madrid, cuidado, ¿no? Le han abucheado, le han dicho hasta lo que se va a morir, lo han amenazado, le han... Bueno, es una novela espantosa la que está viviendo Julián Álvarez en el Atlético de Madrid, pero él se lo consiguió. Él se lo consiguió porque no se habla como habló él, ni se dice lo que dijo. O sea, no, pues la gente, haces que la gente te agarre coraje. Y cómo no. Entonces, pues ahí vamos. Ahí vamos, man. Ahí vamos, manito. Pues sí. A ver qué pasa. Pero sinceramente, la situación está difícil. Prefiere verlo con filosofía, se dice hijo del fútbol neerlandés. Xavi Hernández resta importancia a ser la tercera opción de Países Bajos. Es un honor, dice. Pues claro que es un honor, hombre. Eso de que si fue la tercera o la cuarta opción es lo de menos. Lo importante es que llegó. Eso es lo importante, que llegó. Xavi Alonso sabe mucho del fútbol holandés, lo sabe mucho. Tuvo grandes compañeros holandeses. A mí me parece un muchacho sano y bien, bien portado, Xavi Hernández, y ojalá le vaya bien con Holanda, verá. Isaac del Toro, las nuevas generaciones ya creen que lo pueden lograr. Nuestro vecino es reconocido internacionalmente, lo están volviendo una leyenda, ¿no? Isaac del Toro, mira. Que llegó, eso es lo importante, que llegó. Xavi Alonso sabe mucho del fútbol holandés, lo sabe mucho. Tuvo grandes compañeros holandeses. A mí me parece un muchacho sano y bien portado, Xavi Hernández, y

0: Vemos mucho ciclismo, el ciclismo se puso de moda en Ensenada, el mural se ha convertido en un punto turístico. La gente que viene se estaciona y toma videos. A lo mejor ya vio Pogacar, Tadej Pogacar, la pintura que le hicieron allá en Ensenada, junto con Isaac del Toro, ¿no? Cuando les hizo Tadej Pogacar cuernitos, cuernitos, cuernitos, y Isaac del Toro también, cuernitos, cuernitos, cuernitos, cuernitos, cuernitos, cuernitos. Muy bien, qué bueno, Isaac del Toro ya es arte. El mural del ciclista mexicano creado por Noche se ha convertido en el nuevo punto turístico de Baja California. El artista plástico puso todo su esfuerzo e intelecto también. La estrella eslovena Tadej Pogacar ya tiene 3.21 minutos sobre el compatriota Primo Roglic. Primo Roglic ya no está en su mejor momento. Pogacar brilla en la Vuelta a España. Tadej Pogacar ya va que vuela para cosas grandes. Isaac del Toro, ¿no? Pogacar brilla en la Vuelta a España. Bueno, eso es, no es ningún secreto, eso todo el mundo lo sabe, porque es tremendo, tremendo corredor el esloveno. Es fundamental la preparación para los futuros corredores. Gemelas de élite mundial demuestran su poderío. Lía y Mía Cueva se quedaron con la medalla de oro en el Mundial Juvenil dentro de la prueba del trampolín de 3 metros sincronizado. Y aquí están las hermanas, continúan inspiradas en el Mundial Juvenil de clavados. Y gracias, ya nos vamos a ir, con permiso. Ya son las 9:58 en el cronómetro de Radio Mexicana.
1: 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Hasta dentro de 24 horas, en otro sonorama deportivo, les dice Hernández Bermúdez, que les recuerda que en el deporte está la limpieza mental y la superación de nuestras juventudes. ¡Muy buenos días!
0: Muchas gracias, pásalo muy bien, esperamos haberle servido de la mejor manera. ¡Adelante, campeón!

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1: Valle llegué. Buenos días, mis amigos, buenos días, ¿cómo están ustedes? Los saluda su servidor y amigo Félix Mesa Jauregui, nuestra productora, El Chacalito. Son las 10 de la mañana en punto. Gracias, Armando, por enviar los micrófonos hasta acá, hasta el centro California, desde donde transmitimos en vivo y en directo nuestro programa de noticias. Y, pues, ¿cómo está usted? ¿Cómo le va con el calorcito? El calor vamos a tener el día de hoy, pues es bastante, pero déjeme decirle, ahorita, en este momento, cuando son las 10 de la mañana con un minuto, aquí en el Valle Imperial, la temperatura ambiente

ahorita de su casa, ¿qué temperatura va a encontrarse afuerita? 107 grados Fahrenheit. 107 grados Fahrenheit. Ahorita la temperatura ambiente, 42 grados centígrados, con una humedad de 16%. Y ahorita el viento, pues apenas se siente, unas cositas se mueven de las estas tiritas que pues, pone aquí la productora en la ventana para darme cuenta cómo está el viento. 3 millas por hora ahorita. Pues ni lo sentimos, ¿verdad? Y pues nomás dije viento y empezaron a moverse las velitas esas, son tiritas y ya se están moviendo. Ahorita 3 millas por hora el viento. 107 grados Fahrenheit ahorita. ¿Cuál va a ser la máxima temperatura el día de hoy? Hoy es miércoles 26 de agosto. La máxima temperatura, 115 grados Fahrenheit. 115 grados Fahrenheit, la máxima temperatura el día de hoy. Pero si usted se sube a su carro y su carro trae termómetro, se va a dar cuenta que ahí dice la temperatura de 120 grados. Pues sí, ahí en el carro está más caliente que afuera. Entonces, por eso en su carro siempre va a ser más alta la temperatura. Pero aquí afuera, no es bajo la sombra, sino a medio sol, 115 grados Fahrenheit, la máxima, 87 la mínima. Cielo parcialmente cubierto por nubes. Va a ser un día caliente, con una humedad del 18% en el ambiente durante el día y de 33% durante la noche. Vientos de 5 a 15 millas por hora durante el día y durante la noche. Mañana jueves 27 de agosto, vamos a tener una máxima temperatura de 114 grados Fahrenheit y una mínima de 87 grados Fahrenheit. Cielo parcialmente cubierto por nubes y día caluroso, vientos de 5 a 10 millas por hora. Durante el día, una humedad en el ambiente de 31%. Y durante la noche, 38%. El viernes 28 de agosto, 113 grados Fahrenheit, la máxima. Temperatura 87, la mínima. Cielo mayormente despejado. Vientos de 10 a 15 millas por hora. La temperatura mínima el viernes 28, 87 grados Fahrenheit. Y la humedad el viernes durante el día, 32%, durante la noche, 33%. Hay 17% de probabilidades de llovizna el viernes, 17% durante el día. Así es de que a lo mejor nos cae una lloviznita el viernes, durante el día. El sábado 29, 112 grados Fahrenheit la máxima, 86 la mínima. Cielo despejado, soleado el sábado 29. Vientos de 10 a 15 millas por hora. La humedad en el ambiente el sábado 29, 29%. Durante el día y durante la noche, 31%. Este es el clima. Hoy 115, ¿sí? Hoy 115, el jueves 114, el viernes 113 y el sábado 112 grados Fahrenheit. ¿Cómo está el tiempo de espera para cruzar la garita de Mexicali a Calexico? El tiempo de espera en la garita Calexico Este, allá por Compuertas,
vehicular, hay una línea estándar general abierta, una hora de espera. Hay dos líneas ready lane abiertas, 15 minutos de espera. Hay cuatro líneas entry abiertas, 30 minutos de espera. Y hay tres líneas peatonales a pie abiertas, no hay tiempo de espera. Y en la Garita Caléxico Zona Centro, cruce vehicular ahí por el Río Nuevo, hay dos líneas estándar general abiertas, una hora de espera. Hay tres líneas ready lane abiertas, una hora de espera. Hay cinco líneas entry abiertas, no hay tiempo de espera. Y hay dos líneas peatonales abiertas, no hay tiempo de espera. Eso es en el cruce vehicular y cruce peatonal en la Garita Caléxico Centro para cruzar hoy la frontera. El tipo de cambio peso dólar, dólar peso en las casas de cambio de Caléxico, a la compra el dólar, usted llega a la casa de cambio y trae dólares y quiere cambiarlos por pesos, le van a comprar cada dólar suyo en 16 pesos con 60 centavos. A la venta el dólar, usted llega a la casa de cambio y trae pesos, le van a vender el dólar, cada dólar, a 16 pesos con 90 centavos. Ese es el tipo de cambio y el santoral. El día de hoy, hoy que es 26 de agosto, hoy celebran su santo, quienes llevan por nombre, de acuerdo al santoral, hoy celebran su santo los que llevan por nombre Teresa, Ceferino, Alejandro, Ambrosio, Anastasio, Eleuterio, Maximiliano, Félix, otro santo mío, otro santo. Tengo bastantes santos en el año, oiga, hoy es uno más. Hoy, 26 de agosto, es día de San Beato Félix Vivet Lastrabal. Hoy es día de santo de los que se llaman Félix. Jacobo, Juana, Lorenza, María, Melquisedec, Pedro y Víctor. Si usted se llama Víctor, Pedro, Melquisedec, María, Lorenza, Juan, Jacobo, Félix, Maximiliano, Eleuterio, Anastasio, Ambrosio, Alejandro, Ceferino y Teresa, hoy es día de su santo. Felicidades a todos los que hoy celebran su santo. Y si usted nació un 26 de agosto, pues hoy es su cumpleaños. Y ¡Happy Birthday! ¡Happy Birthday! ¡Feliz cumpleaños para todos los que nacieron un 26 de agosto! Son las 10 de la mañana con 10 minutos, 10 con 10. Y mire, informa la Coordinación Estatal de Protección Civil de Baja California sobre las altas temperaturas que se pronostica para la región. Con base en reportes del Servicio Meteorológico Nacional, la Coordinación Estatal de Protección Civil informa sobre el inicio de una nueva ola de calor que se registrará en municipios de Baja California a partir de ayer martes 25 de agosto. El titular de la Coordinación Estatal de Protección Civil, Salvador Cervantes Hernández, señaló que, siguiendo la instrucción de la gobernadora Marina del Pilar Ávila Olmeda de prevenir riesgos a la salud, la dependencia mantiene una vigilancia permanente en el estado para emitir avisos oportunos a la
ocasión. De acuerdo con el pronóstico meteorológico, en Mexicali los termómetros superarán los 45 grados centígrados, 115 grados Fahrenheit. Asimismo, se prevé un ambiente extremadamente caluroso en otros municipios como Tecate, San Felipe y San Quintín, donde las temperaturas rebasarán los 40 grados centígrados. Ante este panorama, la Coordinación Estatal de Protección Civil exhorta a la ciudadanía en Mexicali a reforzar las medidas preventivas, tales como mantenerse constantemente hidratado, evitar la exposición directa al sol, utilizar ropa ligera de colores claros, así como conducir con precaución y asegurar objetos que pudieran proyectarse a causa del viento. Finalmente, el gobierno del estado, a través de la Secretaría General de Gobierno, a cargo de Juan José Pons Méndez, reitera su compromiso de unir esfuerzos entre las distintas instituciones de salud y seguridad para salvaguardar la integridad de las y los mexicalenses. Por ello, se extiende el llamado a la ciudadanía a comunicarse al 911 en caso de emergencia. Así o más clarito, pues no nada más aquí en el Valle Imperial, sino también en Mexicali están dando alerta de esta ola de calor que les acabo yo de compartir. Hay que cubrirse del sol, tanto con lentes oscuros como con una sombrilla, un sombrero de ala ancha, bueno, ya de fregados con una gorra, oigan, pero hay que cubrirse con algo. Y no deje a sus mascotas en los autos. Supervise a niñas, niños, personas mayores y con enfermedades crónicas. ¿Para qué? Para que evitemos que sean víctimas del golpe de calor. ¿Cómo? Sí, y recuerde, dice nuestra productora, pónganle agüita a sus mascotas. Y mire, si tiene usted zacate en su casa, échele agüita para que esté fresco. Sí, o sea, hay que cuidar a las mascotas si están fuera. Si están dentro de su casa, pues deje, si va a salir, deje la refrigeración prendida, porque adentro está su mascota. ¿Sí? Así es de que hay que estar al pendiente. ¿Cuál es nuestro número telefónico aquí en cabina en el Centro California? 760-886-4527. Nuestra productora lista para recibir su llamada. 760-886-4527. ¿Quiere un saludo, un comentario? Con gusto lo recibimos. 760-886-4527. Y ahora nos vamos con más información. Y mire, el Distrito de Irrigación de Imperial también acaba de lanzar

886-4527. Nuestra productora lista para recibir su llamada. 760-886-4527. ¿Quiere un saludo, un comentario? Con gusto lo recibimos. 760-886-4527. Y ahora nos vamos con más información. Y mire, el Distrito de Irrigación de Imperial también acaba de lanzar

886-4527. Nuestra productora lista para recibir su llamada. 760-886-4527. ¿Quiere un saludo, un comentario? Con gusto lo recibimos. 760-886-4527. Y ahora nos vamos con más información. Y mire, el Distrito de Irrigación de Imperial también acaba de lanzar

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0: notable por su magistral interpretación del Dr. Frank Einfurter en The Rocky Horror Picture Show, la aterradora encarnación del payaso Pennywise en la miniserie It de 1990 y el carismático señor Héctor en Mi Pobre Angelito 2, Curry deja una huella imborrable en la cultura pop. Alex ingresó de emergencia al hospital por severos problemas renales y autoinmunitarios. Parton, ganadora de 11 premios Grammy y poseedora de un Oscar honorífico, había confesado recientemente a los medios que su salud se deterioró mientras cuidaba a su difunto esposo Carl Thomas Dean. Fue su sobrino Brian Schieber quien confirmó el deceso a través de las redes del artista, ícono indiscutible en la música estadounidense. Y aquí nuestro pequeño homenaje. Jania, esto es todo en Tercera Llamada, este espacio cultural en donde todos caben. Yo regreso contigo. Hasta la próxima.
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3: ¿Qué tal, Jania? Vámonos con la información porque lo bueno arranca en la Leagues Cup. Y ayer fue una noche perfecta para la Liga MX. 2-2. Primero en Chicago, en el Seat Heat Stadium, Monterrey vence 2-1 a Chicago Fire y está en semifinales. Rayados abrió al 45-3 con Víctor Osimhen de cabeza tras un centro medido de Gerardo Arteaga en el tiro libre. Chicago empató al 59 con Philip, pero al 83 apareció Orbelín Pineda, el refuerzo de Almada. Agarcaso Campos falló un penal al 35 y Esteban Andrada volvió a la oportunidad rayada después de 121 días de castigo por la pelea contra el Inter Miami. Monterrey ya amarró boleto a la Conca Champions de 2027. Y en Conmer City, Colorado, León goleó 3-0 al Real Salt Lake y también está en semifinales. La gran figura vive el Camino con un doblete. El 1-0 al minuto 21, asistencia de Iván Moreno por derecha. Camino entrando barriéndose para definir de zurda. El 2-0 al 66, Sebastián Vegas de cabeza. Se levanta solo tras un tiro de esquina cobrado por Fernando Beltrán. Y el 3-0 al 72, una vez más Camino. Esta vez tras el pase filtrado del propio Beltrán. Se quita al portero Cabral y define con el arco completamente solo. León llega a 7 victorias seguidas, 3 en Liga y 4 en Leagues Cup, con Javier Gandolfi como el técnico. Y hoy se puede hacer un pleno a las 6 de la tarde, Toluca contra Austin en Harrison, Nueva Jersey. Y Toluca es el equipo más goleador del torneo, 12 goles en 4 partidos. Paulinho líder de goleo con 5. Y a las 8 y media de la noche, América contra Columbus Crew en Carson, California. Una revancha de la Champions Cup que América ganó en penales el año pasado. América llega como invicto y líder de la Liga MX con 16 de 18 puntos. Y con Miguel Borja recién fichado que podría tener minutos hoy. Y lo buenísimo del mercado nacional. Chivas hizo la venta del año. Armando la Hormiga González se va al Olympiacos de Grecia con 12 millones de dólares fijos, más 3 millones por bonos en goles y Champions. Y Chivas, aparte de todo eso, se guarda el 20% en una futura venta. Es la segunda venta más cara en la historia del club. Lo malo es la consecuencia de esa venta. Chivas se queda sin su goleador. 8 goles en 6 partidos de la Liga MX. Y ahora todos le van a querer cobrar de más. Fue por César Chino Huerta al Anderlecht y le piden 10 millones. Lo feo es el Atlas. Mientras Monterrey y León están en semifinales, Atlas fue el primer mexicano eliminado en la Leagues Cup sin ganar un solo partido. Y su noticia hoy es que en extra cancha dieron de baja a Gustavo Ferreres por la indisciplina y anuncian a Donaís Frías, que viene del Santos de Brasil, equipo que descendió y con 3 meses sin jugar por lesión de rodilla. Es el quinto central que traen en un año con Hernán Crespo y no hay ningún proyecto. Lo más feo, el caso Alan Velasco. Tigres ofrece 8 millones de dólares por Velasco de Boca Juniors. Velasco costó 10 millones a Boca y lleva 2 goles en todo el año. No es titular y ya rechazó a México cuando lo quiso América por el tema de la altura. Pagar 8 millones por un jugador que no quiere venir y que no está en ritmo, eso es lo feo de hoy en el mercado tan inflado. Y sí.

León están en semifinales, Atlas fue el primer mexicano eliminado en la League Cup sin ganar un solo partido. Y su noticia hoy es que en esta cancha dieron de baja a Gustavo Ferrareis por la indisciplina y anuncian a Donaís Frías, que viene del Santos de Brasil, equipo que descendió y con 3 meses sin jugar por lesión de rodilla. Es el quinto central que traen en un año con Hernán Crespo y no hay ningún proyecto. Lo más feo, el caso Alan Velasco. Tigres ofrece 8 millones de dólares por Velasco de Boca Juniors. Velasco costó 10 millones a Boca y lleva 2 goles en todo el año. No es titular y ya rechazó a México cuando lo quiso América por el tema de la altura. Pagar 8 millones por un jugador que no quiere venir y que no está en ritmo, eso es lo feo de hoy en el mercado tan inflado. Y sí.